Voz de Colombia, bésame de regreso, lunes. Venimos de un fin de semana bien especial, después de haber compartido con mamá. En muchos municipios se celebra el 31, que vendría a ser el último domingo de mayo. Sin embargo, pues ese día hay elecciones. Muchas personas lo adelantaron. Sin embargo, todos los días, no importa en el calendario. En el calendario es una fecha comercial. Pero todos los días son propicios para honrar a ese ser por el que vinimos al mundo. La Voz de Colombia, bésame de regreso. Sandro Alberto Muñoz y David Montoya, te acompañamos hasta ahora.

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1: Para estar cada vez más cerca, la voz de Colombia, Bésame. Muy buenas noches, las 7:22.

0: Ya a las 7 de la noche, 26 minutos, quiero contarte que este es el pico y placa para mañana martes. Mañana en Medellín con los dígitos 0 y 3 hay restricción de pico y placa. 0 y 3, no olvides que para los particulares, carros, son finalizando ese dígito. Y para las motos, 2, 4 tiempos, iniciando en 0 o 3. Y los amigos taxistas con el dígito 6.
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Si volviste a escuchar esa canción que hace rato no oías, por supuesto, es porque estás escuchando. Esta canción nos la envió el mismo Marco Antonio Solís cuando fue lanzada el año pasado. Y aquí está con nosotros porque quedó en el corazón de los oyentes de La Voz de Colombia, Bésame. Marco Antonio Solís, Karol G, Coleccionando Heridas. ¿Será que el amor se quedó en otros tiempos? Las 7:30.

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1: Me dice Paula que está disfrutando de la cena hasta ahora con la voz de Colombia, Bésame. Paula, qué bueno, buen provecho. Gracias por invitarnos a estar contigo también aquí a la mesa. Son las 7:37, el momento de invitar al Leo Dan. Sé que te amaré. Placer para nosotros disfrutar esta noche romántica fría en Medellín con nuestras

0: Son las 7:43.
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0: Esta canción es bellísima. Muchas veces la hemos oído, pero ¿escuchado? ¿Cuándo te has puesto a prestarle atención a cada instrumento, a lo que dice la letra, de principio a fin, para verte de nuevo sonreír, chiquitita?

Dayana Gutiérrez y quien te habla, David Montoya. Somos tu familia de La Voz de Colombia, bésame. A las 7:48 finalizamos esta hora de música con Ricardo Montaner y su hija Evaluna Montaner, que se inspiraron en la gloria de Dios para esta canción precisamente.

0: Son las 7:54 minutos.
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Los aplausos para José José al final de esta canción, Lo Pasado, Pasado. ¿Qué tal? Buenas noches. Ya son las 8:04. Comenzamos Pésame en las Noches, el espacio inolvidable, donde de lunes a jueves estamos entonces en Bésame en las Noches, con la dirección y programación de Sandro Alberto Muñoz. Soy Diana Higuita y feliz de estar aquí con ustedes. Ahora también con Janet, Soy Rebelde. Esta es la voz de Colombia, Bésame, que te enamora.

8:07. Bueno, esto apenas está comenzando, esta vez son en las noches. Vamos a escuchar canciones inolvidables de Los Terrícolas, también de Jerónimo, vendrá Camilo Sesto, más adelante Pimpinela, pero ustedes también hacen la programación, claro. Me piden sus canciones favoritas para acompañar esta noche en el WhatsApp 302-2729-949.

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1: Entre las canciones que comenzaron a pedir, pues listo, aquí está entonces Joana, que está pidiendo esta canción de Paloma San Basilio que se llama Libre. Y también vamos a programarle algo a Oscar con Emanuel de Tenerla Ya. Ya vienen entonces, vamos haciendo este listado nocturno también para disfrutar el final del día con la voz de Colombia. Bésame en las noches.

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1: De esas canciones bonitas para acompañar esta noche, también bonita, claro, del 11 de mayo, pues está Franco Simone. Tú, siempre tú, a las 8:18.

0: Son las 8:22 minutos en la noche. Vamos a recordar ahora con Tormenta.
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0: Que también nos enamora con ese chico de mi barrio, la juventud. ¿A quién te recuerda esta canción?

8:25 minutos. Vamos a hacer una confesión en el amor. Vamos a decirnos palabras bonitas, las vamos a cumplir, las vamos a prometer. Están los terrícolas con Hoy Te Confieso en la voz de Colombia. Bésame en las noches.

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1: Ahondamos en ese pasado de las inolvidables y nos quedamos ahora con Jerónimo, perdóname, a las 8:33.

Son las 8:35, estás ahí en tu lugar de trabajo, tal vez estás tomando una pausa antes de descansar, de conciliar el sueño, acompañado por la voz de Colombia Bésame. Pues bueno, además de las canciones inolvidables, te tengo una gran invitación. Puedes ingresar a nuestro YouTube Bésame Colombia, allí te vas a encontrar con un gran especial que se llama Conversemos con Sandro. Ese último Conversemos con Sandro está muy, pero muy especial. ¿Quieren ver de quién se trata? En un momento les voy a contar. Aquí está Camilo Sesto, 8:35.

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1: El reloj hace tic-tac y la hora que marca son las 8:39 minutos. Esta es la voz de Colombia, Bésame, que te acompaña y también te enamora. Ahora con Julio Iglesias, con la misma piedra.

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1: Las historias, las canciones continúan a las 8:43 minutos ahora con Pimpinela, la canción A esa.
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está pidiendo esta canción a través del WhatsApp, Bésame. A mí, en lo personal, me encanta. Aquí está Albert Hammond. La canción, Échame a mí la culpa. A las 8:46.

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1: Cuando escuchas a Roberto Carlos es porque indiscutiblemente estás escuchando la voz de Colombia. Bésame. Aquí está un gato en la oscuridad. Ya son las 8:49. Bésame en las noches.

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1: Escuchas la voz de Colombia, Bésame 94.9. Esto es Bésame en las noches. Qué grata compañía estar con ustedes. Y por supuesto, pues ya pasando esta primera hora. 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En la voz de Colombia, Bésame, ya son las 8:57 minutos.
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una maravillosa voz. Estaba Rocío Dúrcal con la canción Costumbres, iniciando esta hora. Las 9:05. Es Bésame en las Noches. Ustedes son los dueños de la programación, sí. Vamos a sonar todo lo que estén pidiendo también en el WhatsApp Bésame. Charles Aznavour llega con ¿Quién? A las 9:05. Soy Diana Yita, los acompaño. ¿Quién?

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1: Ya son las 9:08, Sergio Pascelli con Hay Amores y Amores. Angelita me está pidiendo a Sandro con Quiero Llenarme de Ti. También tengo por aquí a Federico que dice, soy nuevo, escuchando la voz de Colombia, Bésame. Mi hija me la dejó grabada y me dijo que me iba a encantar y tenía toda la razón. Ay, don Federico, gracias, un abrazo.

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1: A las 9:12, quien llega, Sandro, con Quiero llenarme de ti.
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1: A las 9 ya 18 minutos. ¿Quién llega a Sabu con mi amor, mi bien, mi mujer?

Hemos estado hablando de las canciones de Amanda Miguel y esa parte dramática de cada una de sus letras y la entonación de su voz es mágica. Amanda Miguel aquí está con él. Me mintió en La Voz de Colombia. Bésame en las noches.

0: En la hora anterior les hablé de Conversemos con Sandro, que está en YouTube, en Bésame Colombia. Este es un pedacito de lo que sucedió en el último capítulo.
1: Nada más y nada menos que don Oscar Monsalve, conocido como Risa Loca.
2: Y al aire yo era el man más alegre del mundo. Pero yo cerraba el micrófono y empezaba a llorar. El médico me dice, es que usted tiene una depresión. 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Además, porque necesitábamos que mi papá sintiera que todo estaba bien, que todo estaba normal. Risa Loca me lo pone Vargas Vil, él fue el que me bautizó. A veces la gente piensa que uno está fingiendo, que uno está actuando la risa, no, esa es mi risa. Y entendí también que el estar en la luciérnaga, que el estar haciendo humor, que el estar riéndome en el programa, disfrutando lo que estaba haciendo, esas tres horitas que yo me desconectaba de esa realidad, de alguna manera me estaban salvando también, a que lo mío no hubiera sido peor.
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0: Ahí les queda pues la invitación. En YouTube estamos como Bésame Colombia. Ahí escriben Conversemos con Sandro y buscan por supuesto este capítulo tan especial. Son las 9:24. Ay, Rudy Márquez, que nos encanta. Insoportablemente bella. Esto es Bésame en las noches. Sí.

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1: Vamos a cerrar los ojos y a recordar junto a Yolandita Monge ese gran amor que tuvimos y que tal vez aquí continúa con nosotros.

te acompaña, te enamora, te suena tus canciones favoritas. Mejor dicho, somos esta familia que siempre va a querer que estés aquí con nosotros, disfrutando de cada momento, cada noche especial. Son las 9:36 minutos. Él es Leo Dan. ¿Cómo te extraño, mi amor?

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1: 9:39 minutos en la noche, llega Rafael con Te Estoy Queriendo Tanto. ¿Te imaginas que te dediquen esta canción? Y de pronto la persona que menos esperas. Ay, ay, ay, es la voz de Colombia, Bésame en las noches.
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9:43 minutos en la noche. ¿Quiénes están como Raúl Santi? Buscando ese corazón para quererlo mucho y por supuesto también para dejarse amar. Aquí está el picaflor también, la voz de Colombia, Bésame.

Hemos pasado una hora bastante bonita también recordando aquellas canciones del pasado y, por supuesto, con aquellas inolvidables del corazón. Ahora llega José Vélez con Todo y mi tristeza a las 9:46.

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1: 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Lo dice Leonardo Fabio, una canción hecha poema.
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Esa voz y esa letra, ay, inolvidable del corazón. Ahí estaba Leonardo Fabio. A las 9:57, quien cierra la hora musical es Beto Fernández. Te espero, amor, en La Voz de Colombia.

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¿Por qué será, Rudy Lascala? Canciones que ya tengo aquí enlistado para que vamos sonando en esta noche. En La Voz de Colombia, bésame 10-4 minutos. Ahora con Bacheli la canción Y Solo Tú. Ay, qué bonita, qué romántica es esta canción. Viene Claudio, tengo presente también sonar algo de Palito Ortega. Me están pidiendo a Dani Daniela, Camilo Sesto. Y vendrán muchas más canciones que ustedes van aquí pidiendo a través de nuestro WhatsApp, bésame. Recuerden que es el 302-27-29-949. ¿Estás trabajando? ¿Estás descansando? En el lugar que estés, reporta tu sintonía. Cuéntanos, saludémonos aquí a través de La Voz de Colombia. Bésame en las noches.

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1: Nos encantan esos reportes de sintonía que nos hacen en nuestro WhatsApp Bésame. Por acá está escribiendo Sandra y dice: yo estudio en las noches. Hoy tengo un trabajo súper largo por hacer, pero ustedes son mi compañía. Y ella quiere escuchar esta canción que hace Lolita y Lola Flores con La Apuesta por el Amor. Sandra, que termines ese trabajo pues y que te quede bien bueno. Aquí te dejo tu canción. A las 10:12 minutos en la noche.

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1: Y que no pase el tiempo y se te vaya la vida. Gran mensaje, Palito Ortega.

Ahorita escuchábamos hace un ratico a Joan Sebastián a Prisma, también a Lolita con Lola Flores, y ahora llega otro dúo bonito. Marisela con Álvaro Torres y Mi Amor por Ti. En la voz de Colombia, Bésame en las noches, ya son las 10:23.

las 10:30 minutos. Por acá recibo un saludo desde la estación Metro Poblado. Él dice que es conductor y que está ahí trabajando y con sus compañeros también. Un abrazo para ustedes y gracias por acompañarnos, por permitir que también los usuarios vayan a esta hora con la Voz de Colombia. Bésame ahí en sus radios. Qué grata compañía. Los conductores, lo mejor que hay. Y en las noches, mucho mejor. Ya son las 10:30. Ella es Daniela Romo, enamorada de ti.

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1: Daniel, pedido desde la hora anterior. Ay, tengo todavía canciones aquí represadas, pero la vamos a ir sacando, se los prometo. Viene entonces con Sé que me engañaste un día.

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1: Son las 10:38 minutos. Le cantamos el amor. Sí, seguimos con ese amor incondicional y ese amor celoso también. Ay, ese amor que a veces se pelea con ese sentir, con ese pensar, con algo de inseguridad, pero no. El amor es más fuerte que todo eso. Llega Camilo Sesto. ¡Ay!

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1: Él la describe como una bella mujer. Manolo Otero a las 10:42.

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1: Sí, en tu radio en los 94.9, pero no olvides que también en internet estamos ahí en www.bésame.fm, en la aplicación ahí en el celular para que lo descargues, Bésame Radio. También si tienes el dispositivo Alexa o Google, le dices, Alexa, la voz de Colombia, Bésame Medellín, y bueno, inmediatamente vamos a estar ahí para ti. No hay razón o excusa para no escucharnos. Ahora llega Carlos Mata.

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1: Felipe Bustamante nos escribe y dice: tengo turno en el hospital hasta la madrugada y ustedes son una excelente compañía. Por favor, me ponen la canción de Emanuel, Todo se derrumbó dentro de mí. Claro que sí, con todo el gusto y con todo el amor, aquí está para ti. A las 10 de la noche, ya 50 minutos. Lo que escuchas es la voz de Colombia, Bésame, que te enamora y te acompaña.

10:55 minutos con José José, lo que quedó de mí. Vamos a finalizar esta hora musical, pero no antes y recordarles que tenemos una cita, una noche de gala este jueves 14 de mayo a las 8 de la noche, Teatro Universidad de Medellín, porque allí estaremos entonces con Ángela Carrasco y Manuel José como José José.

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Son las 11 en punto. 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

Como tu mujer, Rocío Dúrcal, a las 11:04 minutos ya está nuestra última hora de este día de Bésame en las Noches. Y ahora quien llega para seguir acompañando con las inolvidables es Beto Fernández, esa noche de verano.

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1: 11:07 minutos en la noche. Es Natalia que nos escribe a través del WhatsApp. Me dice, por favor, ¿me ponen de Luis Ángel Lluvia? Con gusto.

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1: Con los golpes y olvidarte nunca. A las 11:11 minutos.

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1: Ya casi finaliza este día, este lunes, comenzando la semana. 11 de mayo. En La voz de Colombia. Bésame. Llega Juan Gabriel con Querida, pero también vendrá algo de Tormenta en un momento. Con canciones que ustedes están programando. En este Bésame en las noches.

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1: 11 de la noche, 23 minutos. Luego de las 12 estará Dayana Gutiérrez nuevamente con ustedes. Dayana con su hermosa voz y además acompañando una madrugada ya del martes. Llega Mijares para amarnos más en la voz de Colombia. Bésame las noches.

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1: Ahí está nuestra página, pero por ejemplo yo en mi celular tengo la aplicación Bésame Radio. No es sino ingresar a la aplicación y ahí me sale la voz de Colombia, Bésame Medellín, y en cualquier momento la puedo escuchar. Descárgala tú también en tu tienda de aplicativos de tu celular. Ya son las 11:26, él es Julio Iglesias. O me quieres o me dejas.

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1: Me habían pedido a Los Ángeles Negros. Me dijeron cualquier canción de Los Ángeles Negros, por favor. Y bueno, aquí está. Como quisiera decirte. A las 11:34 en la noche.
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1: me gusta amanecer pensando que me quieres.
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2: Bésame. 11:41, y si escuchas a José Luis Perales, estás escuchando la voz de Colombia. Bésame, claro, por supuesto.
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Nació y creció contigo. Sí, tú que estás escuchando la voz de Colombia, bésame. ¿Alguien te enseñó a escucharla? ¿De pronto tu mamá, tu papá, en tu casa, alguna tía? Bueno, hay una historia detrás de esto. Detrás de la voz de Colombia, bésame, en cada uno de nosotros hay una historia por contar, por disfrutar y por supuesto por musicalizar a través de la radio. Somos la voz de Colombia, bésame, aquí está Yuri y yo te pido amor. 11:43. 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
1: Roberto Carlos, esta no se me podía quedar, claro que no. ¿Cómo es grande mi amor por ti a las 11:47 minutos? Esta es una noche inolvidable.

Giordano, no voy a mover un dedo. A las 11:55 minutos me despido con Manolo Galván y tanto amor. Gracias por acompañarme. Soy Diana Guita. Aquí estoy con la dirección y programación de Sandro Alberto Muñoz. Les deseo un feliz resto de madrugada. Ya llega Daya para estar con ustedes. Así que chao. Feliz noche.

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4: Hola, les acompaña La Voz de Colombia, Bésame. Soy Sandro Alberto Muñoz y en Instagram me encuentran como arroba Sandro Voz Enamorada. Hey, gente linda, no te desgastes esquivando los problemas. Mejor ocúpate de buscar la solución.
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5: Ha llegado una nueva página para escribirla. Tenemos en blanco para llenarla de muchas emociones. Yo soy Diana Gutiérrez. Buenos días.
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5: En este nuevo día, ya 12 de mayo, vamos a tener dos con los mejores. Antonio de Jesús desde México, Canción por tu Perdón y Déjame Ser. La dirección y programación a cargo de nuestro querido Sandro Alberto Muñoz, que nos permite disfrutar de esas lindas canciones. Ya son las 12, un minuto, un nuevo día, con La Voz de Colombia, Bésame, mis lindas canciones.

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1: Se ven divinos cuando cantan las canciones románticas de La Voz de Colombia, Bésame, así que no paremos de hacerlo eso tan especial. Ya son las 12:05 minutos. Cantamos y sonreímos en este nuevo amanecer.

momento de recordar a un gran amigo de la casa, un amigo que marcó muchas historias, que se arriesgó también a cantar las baladas románticas, porque inicialmente pues cantaba rock. Él es talento venezolano, Rudy Márquez, La Noche de Tu Boda, 12.

Qué bonita manera de iniciar este nuevo día y además disfrutar de este amanecer. Se nos juntaron los 3:12. Son las 12:12 minutos del 12 de mayo. La última carta, Lorenzo Antonio.

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1: Aquí tengo a Luz Mari que nos está escribiendo y me dice que está escuchando siempre La Voz de Colombia, Bésame Medellín, y que se animó hoy a solicitar esa canción de Juan Gabriel. Ya lo sé que tú te vas. Son las 12:15 minutos. Hoy

Tantas canciones por recordar, a veces se nos van como pasando una a una. Hoy están por acá solicitando Amor que Mata también de Álvaro Torres. Estoy viendo que también quieren escuchar a Pimpinela, Nino Bravo. Por supuesto, nuestra cita romántica de la madrugada, así se comparte a través de estas canciones bellísimas que recordamos. Es como estar viviendo los años 80. Son las 12:19.

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1: Siempre escuchamos la voz de Colombia, Bésame, en cualquier lugar. Ya son las 12:22.
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0: Los queremos mucho y mucha precaución mientras cumplen ese horario laboral. Ya son las 12:25 minutos.
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1: No la perdemos, Andrito. Gracias, 1232.

Hay muchos mensajes en la madrugada que me llegan y pues dicen que disfrutan muchísimo escuchar la voz de Colombia Bésame en la madrugada por estas lindas canciones y que no sienten incluso los minutos. Nos pasa igual, ya son las 12:36.

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1: Nos encanta cantar las canciones de aquellas voces que ya están en el cielo. Él es Joan Sebastián y lo escuchamos en la voz de Colombia. Bésame 1242.

0: nada más y nada menos que don Oscar Monsalve, conocido como Risa Loca.
1: Y al aire yo era el man más alegre del mundo. 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
3: Es demasiado especial conocer a uno más de nuestros artistas colombianos, sobre todo pues de este gran humorista que nos acompañó en Conversemos con Sandro. Y ahí está el capítulo en Bésame Colombia, nuestro canal de YouTube. Invitadísimos, ya son las 12:49 minutos.

Hoy es ese maravilloso día donde ustedes muy hermosos van a pensar muy positivo y van a dar pasos grandotes por esos sueños que quieren alcanzar. Hoy martes es un martes para sonreír y para seguir trabajando por ellos. Ya son las 12:56.

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6: En las clínicas también acompañamos a través de La Voz de Colombia, Bésame. Todos somos una familia y por eso queremos que ustedes se sientan acompañadísimos. Yo soy Dayana Gutiérrez, dirección y programación de Sandro Alberto Muñoz. Él es Julio Iglesias y dijo, no les voy a cantar una canción, les voy a cantar dos canciones. Ni te tengo ni te olvido, canción sota. Y a veces tú, a veces yo. Un minuto.

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1: Les estoy debiendo una canción de Julio Iglesias, aquí está entonces, 1:04 a.m.

La mejor manera de siempre tener ese respaldo de nuestras palabras hacia una persona cuando la amamos es escogiendo una canción precisa, única, que diga todo lo que sentimos. Es decir, ¿les puede servir esta canción tal vez? De Humberto Tosi, se llama Te Amo, unas 7 minutos.

pues hablando tanto, tanto y cantándole el amor, sigamos con tema de amor de Rafael, que llega a la 1:11. Canciones que escuchamos siempre en La Voz de Colombia. Bésame Medellín.

De España viajamos hacia México para encontrarnos con Daniela Romo. Mis bellos oyentes, hoy es un nuevo amanecer, es 12 de mayo y tienen toda la posibilidad de seguir adelante. Es la 1:14 minutos, que nada los pare.

Nuestro número de WhatsApp es el 302-2729-949. Por ahí nos estamos comunicando bien bellos. 24 horas, 7 días de la semana. Ya es

Es la madrugada colombiana, les cuento que ya es la 1:23. Y en esta hora vamos a cantar esta canción de Oscar Atié, que también le canta el amor, le canta todo el paisaje que le dibuja, todo lo que se siente con las lindas palabras y sobre todo lo que sentimos cuando estamos al lado de esa persona que nos hace suspirar.

0: No tomen decisiones apresuradas. Si tienen en este momento el corazoncito acelerado, si tienen la mente revolucionada con un montón de pensamientos, estén calmaditos, tómense un cafecito y tranquilos. Es la 1:26.
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0: Bueno, gente linda, cada sueño tiene un secreto, cada amanecer una esperanza y cada corazón un deseo. Y el deseo de La Voz de Colombia, Bésame, es que tengan días maravillosos, llenos de bendición.
1: Y en este amanecer, Sandrito, tenemos muchas esperanzas. Es la 1:33.

El mejor trato, los mejores mimos, las mejores canciones y toda la familia romántica siempre en La Voz de Colombia. Bésame, brillamos con este corazón bellísimo. 1:37.

Los espositos también se dedican canciones y cuando están cumpliendo años, esta canción es tan linda porque dice todo, todo el agradecimiento que tenemos por recibir un año más. Es la 1:40 minutos. ¿A quién se la quieres dedicar hoy?

Y nos puede separar muchos kilómetros, tal vez horas de diferencia también. Pero no nos separa ese corazón romántico que tú y yo tenemos siempre. Es la 1:47 minutos.

Un abrazo y un saludo para los vigilantes de los centros comerciales, de las plazas de mercado, de los parqueaderos públicos, de las estaciones de servicio, también de las clínicas, unas 50.

Para nuestros taxistas también que van conduciendo hacia el aeropuerto, que están ahí juiciosos en San Diego esperando pues los diferentes pasajeros. Muy buenos días, gracias. 1:56.

0: 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Son las 12 en punto. 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
2: Para nuestros oyentes, que son los más importantes y los mejores del mundo, les deseamos un excelente martes y sobre todo les deseamos un excelente inicio de nueva hora musical. Son las 2 de la madrugada, un minuto desde Colombia. Los está acompañando Dayana Gutiérrez.
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2: Con un corazón muy romántico, con ganas de seguir cantando, cerrar los ojos, vivir y sentir cada canción, la dirección y programación de Sandro Alberto Muñoz. Vamos a traer entonces, mis bellos oyentes, a Sandro de América, no con una canción, sino con dos canciones. La primera, Sin Sentido, y la segunda, La Vida Sigue Igual. ¡Qué tremendas canciones! Dos, un minuto.
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1: Nacimos para triunfar y es una canción de Sandro de América que hoy y siempre recordaremos en La Voz de Colombia, Bésame. Se llama La Vida Sigue Igual. Son las 2:06.

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con canciones como esa de Tormenta y también de Moby Dick, corroboramos que tenemos el gran archivo musical, el más grande en Colombia, y nos permite navegar a través del tiempo. Son las 2:12 minutos. ¿Cómo amaneces? ¿Cómo estás? ¿Descansaste?

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1: Son demasiado importantes para la voz de Colombia, Bésame. Ustedes solicitan las canciones y nosotros acá, muy lindos, muy juiciosos, los complacemos. Son las 2:16.

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1: 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Qué bueno que estés disfrutando de esa porción de torta. Se ve deliciosa. Me encanta que disfrutes la vida con ese sabor dulcecito. Ya son las 2 de la mañana, 24.

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1: Ella es hermosa y es talento colombiano. Con mucho orgullo les presento a Claudia de Colombia. A las 2:27 minutos.

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1: La pregunta musical del día. ¿Usted quería? Son las 2:30.

0: Hey, amiga, amigo oyente de La Voz de Colombia, bésame, lo que a ti te preocupa, Dios ya lo tiene controlado. Por eso disfruta siempre de tus días y confía en su poder, porque lo que a ti te preocupa, Dios ya lo tiene controlado.
1: Ay, Sandrito, a veces somos un poquito impacientes y pensamos que con la preocupación lo vamos a solucionar. Qué terquitos somos. Ya son las 2:33 minutos, así que lo que te está preocupando en este momento, suéltalo. Ya tiene una solución hecha desde arriba.

Nos escuchan en China, también en Japón, en Israel, en Italia, en España, en México. Nos escuchan en lugares que incluso no conocemos. Y eso nos llena de mucha alegría. 241.

No sabemos realmente lo que las personas y los niños viven en sus casas. Por eso, por favor, hoy sean muy amables y que encuentren en su mirada amor. Son las 2:47.

0: nada más y nada menos que don Oscar Monsalve, conocido como Risa Loca.
1: Y al aire yo era el más alegre del mundo. Pero yo cerraba el micrófono y empezaba a llorar. El médico me dice, es que usted tiene una depresión. 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A veces la gente piensa que uno está fingiendo, que uno está actuando la risa. No, esa es mi risa. 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
3: 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Ya son las 2:50.

La siguiente canción, que es el cierre musical precisamente de esta hora, corresponde a la época de los 70. Y fue en ese entonces cuando Lucio Battisti, un gran italiano, se arriesgó a cantar en español, y en esa época, pues que no era muy fácil el estudio de otros idiomas. La cinta rosa, son las 2:53.

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5: Si hay algo que nos llena de mucha alegría a todo el equipo humano de La Voz de Colombia, Bésame, es ver todos los mensajes que día a día llegan de parte de todos ustedes que nos dicen me acompañan en cada amanecer, en cada anochecer, en cada momento. Eso nos hace muy felices porque sabemos que cada canción se convierte en una vivencia y un recuerdo muy único. Ustedes son escuchados y son los más importantes en La Voz de Colombia, Bésame Medellín. Soy Dayana Gutiérrez, dirección y programación de Sandro Alberto Muñoz. En esta hora, pues yo tenía por acá muy atesorado y además muy cuidado dos canciones de Jordano, un artista que ustedes han estado solicitando, y les voy a traer entonces No Voy a Mover un Dedo y también Manantial de Corazón. Ya son las 3:01 en La Voz de Colombia, Bésame, buenos días.

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1: Que tengan frescura, transparencia, que tengan mucho amor en su corazón, que sea un manantial de amor y de mucho corazón en su vida. Ya son las 3:05 minutos y escuchas La Voz de Colombia, Bésame.

Mis bellos oyentes, esos 5 minutos a veces se convierten en media hora, en una hora, hora y media. Así que por favor, que no les vaya a pasar eso, que no vayan a estar de pronto cogidos de la tarde. Son las 3 de la madrugada, 9 minutos desde Colombia.

0: acaba de pasar Diango por nuestra programación con la canción Corazón Mágico. Ahora llega Leonardo Fabio, Mi Tristeza Es Mía y Nada Más. 3:12.
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1: Hay canciones perfectas que nos cuentan a través de sus melodías y su interpretación como el amor encuadra perfecto. Con Cawi Convexo, 321.
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En Santa Marta está por allá Dolly López, Joana Giraldo, pasando delicioso, disfrutando de los paisajes, ese clima y esas playas. Pasen rico, son nuestros 24 minutos.

Ese gran dúo inolvidable, Bárbara y Dick, grandes amigos con muchas canciones. Ellos hicieron en su momento en reuniones de amigos, pues cuando uno toca una guitarra y dice, venga, pues cantemos de recochita. Pero Bárbara dejó anonadado y sorprendido a Dick con esa voz tan bella. 331.

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1: No podemos contagiarnos, Andrito, de la oscuridad, sino antes contagiar de nuestra luz. Son las 3:35.

Mis hermosos oyentes, nos quedan unos minutos junticos, pero entre esos minutos vamos a cantar con Rocío Jurado la canción Ese Hombre, que es una canción que hay un sentimiento así como arraigado al corazón y con ganas de salir y desahogarse. También Camilo Sesto está siendo solicitado. Ya son las 3 de la madrugada, 38 minutos.

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1: La canción de Camilo Sesto solicitada se llama Amor no me ignores. Son las 3:43.

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1: Hoy y siempre nos vamos a enamorar de Ana y Jaime con esta canción que se llama Café y Petróleo. Son las 3:46.

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1: Esa canción de Ana y Jaime tiene una magia única, y es que precisamente fue lanzada cuando había una, bueno, como una discusión pequeña entre Venezuela y Colombia, pero se unieron como hermanos. 3:49 minutos.

En minutos iniciaremos el programa de la mañana más querido por todos ustedes y por todos nosotros. Bésame en las mañanas, que empezará a las 4 en punto. Son las 3 de la madrugada, 53 minutos. Es hora de recibir a nuestro querido y recordado Leo Dan. Esa es la penúltima canción de esta hora musical. El amor y la felicidad.

Ahora sí me voy a despedir, mis bellos oyentes, agradeciéndoles como siempre toda su linda compañía y tan lindas canciones. Los quiero muchísimo. Llega David Montoya en Bésame en las Mañanas. A las 6 de la mañana volveré a estar aquí con ustedes. Faltan 5 minutos para las 4 de la mañana. Buenos días, feliz martes.

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6: 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Vamos a traerlo no con una, sino con dos de sus mejores canciones. 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Soy David Montoya.

0: Esta es la voz de Colombia, Bésame en las mañanas. No cualquier mañana, una mañana bien especial. Hoy es 12 de mayo, son las 4:04.
1: Amigos queridos, soy José José a través de Bésame, Caracol, la voz de Colombia.

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1: Nos agrada saber de ti, nos agradan esas buenas noticias que nos estás contando, un ascenso laboral, que encontraste un nuevo trabajo que va más alineado con cómo te quieres desarrollar como persona, como profesional. Muchísimos éxitos. Hoy te espera un gran día lleno de buenas noticias, estamos seguros. Son las 4:08 minutos.

Ya a las 4:12, el momento para invitar a José Vélez desde Islas Canarias. A propósito de Islas Canarias, tengo a Caro Giraldo en sintonía de La Voz de Colombia. Bésame, espero que ya esté con nosotros. Las 4:12 minutos en Colombia con José Vélez. Ya viene la canción que le había prometido a ella, el día de ayer incluso.

Porque el Día de la Madre no es solamente el pasado domingo, debe de ser todos los días de nuestra existencia, bueno, propicio para corresponder a ese amor de mamá, a las personas que realmente importan en tu vida. Pero para las mamás especialmente, esta canción de Manolo Galván, Hijo de Ramera, las 4:20.

0: Sí, porque las mamás, pese a cualquier circunstancia por la que han atravesado, pues son así de guerreras, así de valientes.
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0: Desde los años 80, Sandri nos ha programado también a Daniela Romo. Vamos a traerla también a la programación, a darnos licencia de escucharla con Mentiras a las 4:24.

0: 4 de la mañana, 28 en La Voz de Colombia. Bésame. Siempre que encuentro esta canción en la programación, esto suena una maravilla en primer lugar. En segundo, me gusta mucho invitarte a que no desaproveches la oportunidad de saludar a alguien. Muchas veces uno es el que tiene que tomar la iniciativa para poder escuchar esa voz de alguien que significa en tu vida, o simplemente alegrar con un saludo. Tarde o temprano la vida te lo retribuirá a ti también. ¿A quién quisieras saludar hoy? ¿Dejar un mensaje de WhatsApp? ¿Llamar?
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0: Suena lindísima, ¿verdad? Así es la voz de Colombia, bésame.
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0: A las 4 de la mañana, 31. Feliz despertar en América.

0: Hace poco se estuvo presentando Dante, él es Yo Me Llamo Nino Bravo, hizo un concierto magistral en el Teatro Pablo Tobón Uribe, allá estuvo la banda sinfónica de mi pueblo, San Pedro de los Milagros, la Escuela de Música Maestro Alberto Bendaño. Bueno, eso fue maravilloso por lo que vi en las redes sociales. No pautaron aquí en La Voz de Colombia y no pudimos enterarnos, pero bueno, con el paso de los días llegó la noticia, pero fue maravilloso. Además que Dante tiene una voz impresionante a la hora de cantar. Como Nino Bravo también, a él sí lo conocemos, por Dios, también esa calidad vocal es maravillosa. Y sabemos que su familia y él escuchan que La Voz de Colombia Bésame cuando está en Medellín.
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0: nosotros desde Islas Canarias, en España.
1: 15 minutos para las 5.
0: La mañana allí, que está a punto de llegar al mediodía, ¿no? Caro, te esperamos aquí en Medellín. Bienvenida también a las instalaciones de La Voz de Colombia cuando vengas. Y bueno, aquí está tu canción, te la había prometido desde ayer. Llegó el momento de disfrutarla a las 4:42 en Colombia.

Hoy es el Día Internacional de la Enfermera y las enfermeras y enfermeros sí que sintonizan La Voz de Colombia a veces. Un honor para nosotros. Bueno, comenzando por Susy, por Janet también. Muchas gracias por escuchar La Voz de Colombia a veces, no solamente en sus quehaceres cuando tienen la oportunidad, sino también cuando llegan a casa a descansar, cuando se transportan. Muchas gracias por esa labor

No hay que decirlo, tú ya lo sabes. Si escuchas una canción romántica como esta, es porque estás escuchando La Voz de Colombia, Bésame. 94.9 y Bésame.fm, Slash Medellín. Son las 4:52.

0: Ya está a punto de iniciar el Pico y Placa en Medellín, Valle de Aburrá. Hoy es martes, hoy es 12 de mayo ya, por Dios. Ya va llegando a la mitad de mayo. 0 y 3, particulares y motos. 0 y 3, taxi 6. Son las 4:56.
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1: 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Los minutos siguen corriendo y tú no te olvides de vivir. La vida es justo este instante. Dice por ahí cruelmente un dicho: hoy estamos, mañana no sabemos. Soy David Montoya.

0: qué oportuna esta canción que llega con Julio Iglesias también a las 5 minutos, justo cuando estamos teniendo la transición a un nuevo amanecer. Qué bien la pasamos en la complicidad de la noche, y por eso nace esta canción que dice que no se rompa la noche.
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una época de tanta inteligencia artificial y además en donde la tecnología ha permitido simplificar el grabar la música, estas canciones sí fueron grabadas con orquesta, con músicos reales en los estudios. Eso es, escuchar estas canciones es maravilloso. Aquí suena mejor. En la voz de Colombia, Bésame, 5:13 minutos.

se alejó, se marchó, pero que volvía. Que volvía, eso jamás lo dijo. Ya encontró a otra persona ocupando su lugar, o sea, ella se casó con alguien más. Fue una total locura lo que hizo, porque ya no hay lugar para nadie más, dice ella. Está cerrada con su decisión, tal vez la mejor. Isabel Pantoja en La Voz de Colombia. Bésame. Y ahora Rafael es nuestro invitado. Son las 5 de la mañana, 21 minutos.

Importantísimo artista para las telenovelas de la época de los años 80. Bueno, precisamente esta canción es la que le daba la apertura o el cierre a esa famosísima telenovela venezolana Cristal. Después de Rudy La Scala, Vicky Carr, hay otro en tu lugar, 529, en la voz de Colombia, Bésame en las mañanas.

Bueno, ahorita teníamos a Rudy La Scala. Esa canción Mi Vida Eres Tú fue escrita por Luis Ángel. Nos hemos acordado de Luis Ángel también para traerlo a la programación de La Voz de Colombia, Bésame en las Mañanas, ahora con Lluvia, esa misma que se ha estado presentando durante la madrugada en muchas zonas del país. Son las 5:33.

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0: escuchar.
1: Hoy es el día de la enfermera y enfermero. A los enfermeros, gracias por esa labor que hacen, esa labor vital, y por supuesto por escuchar La Voz de Colombia. 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
1: 5 de la mañana, 47 minutos.

No te olvides el motivo con el cual te levantaste hoy. Con educar a tus hijos, ir a tu trabajo a dar lo mejor de ti, a desarrollarte profesionalmente también, a lograr ese ascenso, a montar tu emprendimiento. Todos los éxitos, te mandamos la buena vibra, la buena onda, con la voz de Colombia, bésame, a las 5:51 minutos. Te va a ir de maravilla, estamos seguros.

Dirección y programación, Sandro Alberto Muñoz, quien ya llegó junto a Dayana Gutiérrez para continuar contigo aquí en La Voz de Colombia, Bésame en las Mañanas. Yo soy David Montoya y a las 5:57 vamos a finalizar esta hora de música con Leo Dan, Pareces una Nena. Ya disponible nuestro WhatsApp Bésame 302-27-29-949.

Son las 6 en punto. 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

0: Hola, gente linda, buenos días. 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Bésame, son las 6 de la mañana en Colombia. 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

0: la familia, a los oyentes de La Voz de Colombia, bésame, te agradezco, Señor, por el equipo de La Voz de Colombia, bésame, por Diana, Mario, Dayana, por David. Por sus familias te agradecemos, Señor, porque tenemos los mejores oyentes del mundo. Hoy es martes. Martes, gente linda, comienza el martes con energía positiva, con motivación y gratitud para alcanzar tus metas. Feliz martes, que hoy te rodee la buena energía y que todo lo que hagas te llene de satisfacción. Oh, levántate, empieza de nuevo. Ve lo brillante oportunidad en cada nuevo día. Son ideales para compartir y motivar. Buenos días. Deja que hoy tus sueños, gente linda, sean más grandes que tus miedos. Que tus sueños sean más grandes que tus miedos. Un feliz martes y cada minuto de este día pues te acerque más a tus sueños. Martes es un día perfecto para crear algo maravilloso, gente linda. Sonríe porque cada logro es una victoria, sin lugar a dudas. Por un martes lleno de energía positiva y buenos momentos. Dayana Gutiérrez, Andrés Alberto Muñoz. En un mala mañana que nos está regalando nuestro Dios para llenar el corazón de mucho romance. Y lo más importante para que sigamos siendo felices. Queremos escucharlos, gente linda. Leerlos es importante. Nos encanta leerlos, pero escucharlos es maravilloso a través de nuestro WhatsApp. Bésame. El 302-2729-949. Para acá lo dice Liliana. Yasmín Díaz dice, por favor, un saludo especial de cumpleaños para Ángela Sofía, de parte de su familia, que la quiere mucho. Que cumpla muchos años más de vida, llenos de bendiciones, con la canción Chiquitita. Y está nuestro saludo también. Si miras la vida desde el agradecimiento, notarás que cada día trae su propio milagro, gente linda. Muy buenos días, bésame en las mañanas.
1: Buenos días, reportando sintonía como siempre todas buenos las mañanas. Buenos días. Por favor, me complacen con el tema de Marisela porque tengo ganas. Yo escucho La Voz de Colombia, bésame.
0: Marisela porque tengo ganas. Más oyentes, Dios los bendiga, buenos días.
2: Hola, hola, buenos días, Voz de Colombia. Besos, un saludo desde Envigado. Soy Guillermo León.
0: Hola, Guillermo.
2: Para felicitarlos.
0: Muchas gracias,
2: Guillermo. Quería la cancioncita.
0: Claro.
2: Cantares de Juan Manuel Serra.
0: Cantares.
2: Chao, chao.
0: Dice, buenos días, amigos de Bésame. Nos
2: seguimos viendo.
0: Gracias. Buenos días, un abrazo de Bésame, un abrazo y mil bendiciones para este día. Por ahora me complacen con la canción Los Ojos del Recuerdo de Sandro de América. Es Cantares y con Los Ojos del Recuerdo. Dayana, buenos días.
3: Buenos días.
0: Espere, espere. Ese botón.
3: Ese. Como es importante ese botoncito.
0: Sí, claro.
3: Buenos días, mi Sandrito.
0: Buenos
3: bellos
0: días.
3: Oyentes. ¿Cómo están los corazones más consentidos?
0: Muy bien, gracias a Dios.
3: Me alegro mucho. ¿Y por qué tan regio? Pues todos los días, pero hoy estamos muy regios.
0: Hoy estamos con un compromiso con Caracol Radio. Estaremos cubriendo el nacimiento del Movistar Arena aquí en la ciudad de Medellín. Va a ser en Sabaneta. Uh-huh. Pero para Antioquia, un lugar para espectáculo maravilloso. Estamos en cubrimiento.
3: Con razón, la ocasión lo amerita, mi querido sí. Sandrito. Muy feliz porque de verdad que qué amanecer tan lindo el que estamos, bueno, teniendo en este momento un cambio de colores en el cielo. Divinos, para que ustedes se tomen el tiempo y le tomen una fotico y nos compartan ese paisaje y nos cuentes desde dónde nos están escuchando.
0: Qué rico. Recordemos nuestro WhatsApp esa mediana, por favor.
3: Con todo el gusto, mi Sandrito. Es el 302-2729-949.
0: Estamos viendo una canción que la solicitaron por cumpleaños, Chiquitita, del grupo A.
4: Hola, don Sandro, ¿cómo está? Bueno, entonces, Un Mundo Ideal de Ricardo Montaner. Me gustaría que, por favor, me complacieran con esa canción, que tengan buen resto de La Voz de Colombia, Bésame, te enamora.
0: Nelson, prometemos buscarlo. 6:09 minutos.

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1: La mejor mañana del mundo, ¿cuál es, Dayana?
2: Es esta, Sandrito.
1: Y la persona más importante del mundo.
2: Soy yo.
1: 6:15 minutos. 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

0: Las 6 de la mañana, 17 minutos, en La Voz de Colombia. Bésame, 617 302-2729-949. Hola, buenos días, reporte sintonía de Copacabana, vereda El Nogral. Uh-huh. Y nos manda una fotografía de ese paisaje allá en la vereda.
1: Ay, qué lindo, viste, Sandrito, que es que hay unos colores muy lindos en el cielo en este momento.
0: Son regalos de Dios, ¿no?
1: Se fue de estado entonces.
0: 6 de la mañana, 18 minutos. Que Dios los bendiga. Me pido el favor colocar el tema de la canción Te Quiero, Te Quiero y Te Querré. O una reconciliación, gracias, debe ser ese.
1: Sí.
0: Feliz amanecer, amado, saludos, dice por acá don Alberto Noreña, un abrazo. Por favor, conversaciones conmigo mismo, de Juan Pardo.
1: Ah, eso es bueno.
0: Muy buenos días, Sandrito, Dayana, que Dios los bendiga, tienen una voz hermosa. Sandrito, soy Claudia de Caldas. Me pudieran poner Piel de Ángel, de Camilo Sesto, muchas gracias, yo escucho La Voz de Colombia.
1: Bésame.
0: Muchas gracias, porque aquí dice la Tata, buenos días.
2: Saludos también para Dayana, muy David, bien. Mari. Y Dianita, desearles a todos un día lleno de bendiciones. Soy la Tata de Magantía, que feliz de escucharlos. Quisiera escuchar un temita que se llama Sola con mi soledad, de Maricela. Muchas gracias, Sandrito. Que tengas un excelente día para ti y para todos. Bésame.
0: Sola con mi soledad, porque estoy debiendo con... También debo de Maricela porque tengo ganas.
1: Bien.
0: Los escucho desde Castilla, los escucho desde pequeña. Me encanta escuchar esta música. Un abrazo y me gustaría mucho conocerte, Sandro. Atentamente, Mana Fernanda, por aquí puedes venir a La Voz de Colombia. Bésame. Cuando quieras puedes venir por acá, Caracol, nos dices. Y con mucho gusto te recibimos porque eres parte de la familia. También envía ese paisaje.
1: Ay, divino.
0: De los colores del cielo en esta madrugada.
1: Qué lindo.
0: Ya es, entonces termina en 3486.
1: Listo, mi Sandrito.
0: Y por acá la esperamos en Caracol.
3: Hola, muy buenos días, Bésame.
0: Buenos días.
3: Sandrito, Dayana, muy buenos días. Espero que Dios les bendiga siempre. Gracias por estar siempre en nuestra compañía. Les hablo desde La Dorada Caldas y quisiera escuchar Los Abedules de Fausto.
1: Listo.
0: Los Abedules.
3: Gracias, Bésame.
0: Los Abedules de Fausto, buenos días.
4: Sandrito, muy buenos días. Con Héctor Gómez reportando sintonía hoy acá desde...

0: sino una de Sandro de América. Esta es la emisora que escuchamos todos los colombianos. Bésame, que Dios los bendiga.
1: Casi tocaya. Buenos días, Sandrito y Dayana, ¿me colocas por favor la canción de Silvana y Lorenzo, El amor no es así? Muchas gracias, Dios me los bendiga, dicen por acá.
2: Dios te bendiga también por acá, está solicitando también un beso.
3: Muy
2: y una flor.
3: Muy buenos días, voz de Colombia, Sandrito, Dayanita, qué bueno, gracias a Dios, un nuevo día de vida y un nuevo día para escucharlos a ustedes, son mi mejor compañía. Sandrito, quisiera pedirle el favor, si coloca la canción Un velero llamado Libertad. Mil gracias, Dios les bendiga.
1: Propongo, propuesta, Dayana.
2: Dime, Sandrito.
1: La otra de Maricela, de una vez.
2: Listo.
1: Listo, a las 6:21, sola con mi soledad y porque tengo ganas.

0: Las 6:28 minutos, sola con mi soledad. Estamos con dos canciones de Marisela. Hasta ahora llega el momento, gente linda, para escuchar la frase del día con Dayana Gutiérrez.
1: Una frase bien especial, Boni, Sandrito y oyentes, porque incluso la dio en algún momento, en algún discurso, uno de los artistas más queridos de Hollywood, Robin Williams. Cada persona que conoces está librando una batalla de la que no sabes nada. Sea amable siempre.
0: Claro.
1: Esa es la frase de hoy. Cada persona que conoces está librando una batalla de la que no sabes nada. Por eso, sea amable siempre.
0: Hay una canción que recuerdo, no recuerdo si es de Rocío Dúrcal, La Paloma San Basilio, porque él está buscando por Rocío, pero no me sale.
1: ¿Cuál, mi señor?
0: Dice que la procesión va por dentro, ¿se llama?
1: Sí, la procesión va por dentro.
0: Sí. Es una canción que sería muy acuerdo a tu frase de hoy. Y mire, un personaje que además toma una decisión con su vida. Algo fuerte, ¿no?
1: Uh-huh. Sí, fue muy fuerte el final de él, pero es verdad, Sandrito, uno conoce a las personas.
0: Sí.
1: Y uno realmente no sabe con lo que está cargando. Yo a veces estoy caminando en las calles y yo digo tantas historias de vida, Sandrito, y uno no conoce nada de nadie.
0: Y uno hace críticas y habla de las cosas sin conocer realmente el fondo.
1: Sí.
0: El fondo de los hechos, porque la persona está baja de nota. Que todos los seres humanos tenemos derecho a eso. A estar bajo de nota o con la batería descargada.
1: Uh-huh,
0: tenemos todo el derecho del mundo.
1: Fiesta del interior puede ser, de Paloma San Basilio.
0: Voy a buscarla con mientras escuchamos a Sandro con los recuerdos.

0: 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Escuchen esto, gente linda, son las 10:40. Escuchen, pues.
1: Escuchemos.
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0: Como los oyentes de La Voz de Colombia, Bésame, son los que le sugieren a Yana cuál es el invitado especial. Bésame la mañana antes de las 7. Estos días pues, le han pedido que si por favor nos trae al poeta de la canción José Luis Perales. Ya ni corta ni perezosa.
1: Ah, no. ¿Yo qué?
0: Sí, de esa, una. Yo se le pregunté ahorita, ¿y quién es el invitado de hoy? Perales. Y qué buenos conscientes son los que le dicen a ella, pues, qué artista. Hoy sugieren a través de nuestro WhatsApp, Bésame.
1: A través del 302-2729-949. ¿Qué tal si ustedes me organizan la semana con los artistas para traerlos?
0: Hoy tenemos a Perales. Dígale quién va a ser miércoles, jueves y viernes.
1: Por favor. Con mucho gusto.

0: Estábamos iniciando, Sandrito, con la canción Y Cómo Es Él.
1: Sí.
0: Una gran canción porque, bueno, fue escrita originalmente para ser cantada por Julio Iglesias.
1: Ahí está la mentira que decían que la había compuesto para su hija cuando se iba a casar.
0: Ah, no, no, no, no.
1: Sin embargo, yo cuando lo tuve frente a frente, muy amable, solo esperarles, le hice la pregunta.
0: Sí.
1: Sonrió. Me dijo, imposible, mi hija tenía 2 años.
0: No, imagínate. Sí, es verdad. Esa canción le había dicho, pues, como, yo quiero que la interprete Julio Iglesias, pero entonces su disquera dijo, no, ni riesgo. Esta canción la tiene que interpretar usted, porque es una canción que va a ser un éxito mundial.
1: Y así fue.
0: Y no se equivocaron.
1: Para nada.
0: Una gran canción. Pues José Luis Perales, hablar de él, es hablar del poeta, también de la canción, pero el poeta de la cotidianidad. Porque hay un artista que puede transformar lo que vivimos normalmente en el día a día en canciones. Y esas canciones se quedan para siempre. Y él es José Luis Perales.
1: No había escuchado nunca eso de un artista.

0: canción es muy linda, Sandrita. Cotidiana. Nos dibujamos en ese momento que él está escribiendo en esta canción. La historia y vida del cantautor que fue por accidente. Nacido en el año 1945, su destino no parecía ser el escenario precisamente. Estudió ingeniería industrial y trabajaba en una fábrica en Madrid mientras escribía canciones en sus ratos libres. Él decía, estoy como un poquito desocupadito en este espacio y me voy a poner a escribir canciones, a inspirarme en canciones. Perales no quería cantar, su timidez era tal que prefería estar en la sombra. Sin embargo, su talento como compositor era tan evidente que el productor Rafael lo convenció, casi que a la fuerza, de grabar su primer éxito, Celos de mi guitarra, en el año 1973.
1: Es una muy bonita canción, ¿no?
0: Es preciosa canción. Sandrito, tú lo has contado, la anécdota de esa canción, sí, que es inspirada en su esposa.
1: Claro, porque él compone tantas veces las canciones que la esposa veía que él no le dedicaba tiempo a ella, que no a su guitarra.
0: Ya le tenía celos a ese gran instrumento. A partir de ahí, el mundo descubrió que aquel hombre, bueno, un poco tímido, tenía una voz que abrazaba el alma.
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0: Momentos importantes en el escenario. Aunque siempre se definió como un vendedor de canciones, sus hitos en vivo y sus presentaciones en vivo son legendarias. El Festival de Viña del Mar ha sido uno de los artistas más queridos por ese gran monstruo del escenario gigante de la Quinta Vergara, llevándose todas las antorchas y gaviotas posibles. Sus presentaciones allí se recuerdan por la conexión emocional absoluta con el público chileno. Pero también en el año 2022 fue la despedida, pues su gira Baladas por una Despedida fue un momento histórico. Cerró su carrera en los escenarios con una elegancia impecable, demostrando que se podía retirar de la cima de sus facultades vocales, pero por lo alto. Y el impacto en América Latina. Llenar el Luna Park en Argentina o el Auditorio Nacional de México se volvió una costumbre para él, uniendo generaciones de padres e hijos.

0: Ha tenido varias luchas, Sandrito, personales. Por ejemplo, el pánico escénico.
1: Ah, sí.
0: Uno lo ve, si vemos videos de él, de cuando él está en el escenario, a él se le nota la timidez.
1: Total.
0: Como que se le, yo lo digo así, como que se le mete la cabecita entre los hombros un poquito más. Y es como esa timidez que él tiene. Durante años el miedo a las tablas o al escenario fue su mayor enemigo. Superó esta barrera por respeto a su público, transformando ese nerviosismo en una cercanía que lo hacía ver como un amigo más. También la lucha por la intimidad. En una época donde la prensa rosa destruía, digamos, como perseguía mucho las carreras, él logró mantener su vida privada, que no es fácil para los artistas. Su esposa Manuela y sus hijos las mantuvo como blindaditas de todo, de toda esa parte y ese auge. Su mayor éxito no fue un disco, sino mantener la cordura y la humildad en una industria de egos. Y también, pues, el falso rumor de su muerte. ¿Usted recuerda eso, Sandrito?
1: Total, total. A mí no se me olvida. Uno se me olvida.
0: ¿Por qué no se te olvida?
1: Primero, cuando yo trabajaba al lado de Carlos Sierra Vega,
0: sí,
1: Sierra me dijo, nosotros tenemos por qué ser la primicia, ¿no? Pero cuando La Voz de Colombia a veces me habla de la muerte de un artista nuestro, es verdad. Entonces no puedes esperar, no puedes ser el primero que lo diga. Espera, porque si no puedes caer en un error. Precisamente el día que anuncié la muerte, dice que de José Luis Perales, yo siempre le dije a mi equipo, no digamos nada. Espere, bueno, porque está lo hizo de la CNN, no sé dónde, yo no sé quién, que una cosa y la otra, yo, pero no digamos nada. Y hasta que me sacan al aire de la emisora. Una persona que en esa época estaba con nosotros acá. Y yo salgo al aire, pues también sí, a decir mis experiencias con él. La verdad es que dialogué con Perales. Cuando lo metí, sale el campante a decir que está muy vivo. O sea, caí en un error por no confiar en mí, en lo que me enseñaron mis personas que estaban atrás de mí,
0: claro,
1: y cómo se trabajaba en la radio. Pero eso no volverá a pasar con pena seguridad. Por eso cuando me hizo la muerte a Leo Dan, primero de enero, yo no estaba, no voy a caer. Yo nomás tenía la información muy cercana con su hija de confirmar si era cierto, para antes de dar una noticia tan grave como esta. Yo debo ahora ver a Perales y pedirle perdón. No, es que eso no está bien hecho.
0: Sí, es verdad.
1: Hay que asegurarse de una noticia tan importante. Pero cuando lo dice La Voz de Colombia, esa me es verdad.
0: Sí, Sandrito. Y más en este tiempo donde pues una noticia se replica en cuestión de segundos por redes sociales y pueden ser fake news, que es lo que son las noticias falsas. Claro. Esas son las que más corren, Sandrito.
1: Gracias por traernos hoy a Perales, Dayana.
0: No, es con todo el gusto. Recordemos una de sus canciones, o bueno, nombremos canciones que él ha compuesto. Marinero de Luces, que se la entregó a Isabel Pantoja,
1: claro.
0: También Porque te vas, que se la entregó a Janet. La llamaban loca, se la entregó al grupo Mocedades. Sí. Él también tiene su versión.
1: Sí.
0: Y Creo en ti, de Miguel Bosé.
1: Y también tiene la ¿cómo se llama esto? La de la versión de Porque te vas, ¿no?
0: Porque te vas también.
1: Mucho más lenta que la de
0: Janet. Ajá.
1: Es más lenta, mira.
0: Sí, es diferente.

0: te vas.
1: Tremenda, ¿no es cierto?
0: Sí.
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1: Hace rato nos pidieron un velor llamado Libertad, aprovechamos.
0: Eso lo tenemos pendiente, Sandrita.
1: Gracias por traernos a parar, es un señorazo.
0: Con todo el amor y estoy pendiente a ver qué sugerencias tienen entonces.
1: Para mañana, para el jueves y para el viernes.

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1: 6:53, que a través de nuestro WhatsApp, Bésame, nos dice cuál es la siguiente canción, que después de comerciales vendrá de Perales.
0: Listo. ¿Listo?
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1: Nada más y nada menos que don Oscar Monsalve, conocido como Risa Loca.
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5: 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Son las 6 de la mañana, 56 minutos. 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
8: Son las 7 en punto. 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
1: Gracias, gente linda, por ser parte de nuestra familia, la familia de La Voz de Colombia, Bésame. 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Ya son las 7:02.
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0: 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Dayana Gutiérrez, Sandro Alberto Muñoz, desde la Estrella Antioquia, nos envió una fotografía del amanecer. Maravilloso, dice mil bendiciones. Bésame, no le dice el nombre, pero envió una fotografía maravillosa. Saludo para Estela Calderón. También nos envió una foto de unas plataneras. Un abrazo para ti, para Estela Calderón. Cristina también envía foto del amanecer. Buenos días, soy Cristina. ¿Qué tal el amanecer? Maravilloso, Cristina. Maravilloso amanecer. 302-2729-949. Que dicen por aquí, Sarito, no se olvide de mi canción, todos saben querer y pocos amar. Ah, el amar y querer, ya va el amar y querer. 302-2729-949, nuestro WhatsApp, bésame.
1: Dayana y Sandro, muy buenos días. Desde buenos acá días. De España, para dar un saludo a todos mis colegas. Hoy 12 de mayo, día de la enfermera y del enfermero. Que Dios nos siga bendiciendo.
0: Claro,
1: y también un saludo para toda mi gente de Florida Valle. Por favor, me pueden complacer con el tema Alberti así de Leonardo Fabio.
0: Claro.
1: Muchas gracias. Besitos para todos.
0: Tienes razón. Un saludo de parte de la Voz de Colombia. Bésame a esos profesionales de la salud. Buenos días. El invitado de hoy maravilloso. ¿Qué tal, Dayana? Si piensa en Pecos Canvas. Pecos Canvas. Por aquí dicen. Buenos días. Yo me pregunto. Cambió de número últimamente. He enviado varios mensajes. Nuestro número es este. El 302-2729-949. Le pongo por acá. Este es nuestro número. Estela Calderón, buenos días, Voz de Colombia, bésame. Desde la vereda de San Juan, municipio de San Roque, donde envían esta fotografía con unas plataneras. Fabián quiere escuchar cómo has hecho y la distancia es como el viento, de Domenico Moduño. Saludos para Carlos Otálvara también. Vamos a escuchar el amar y querer, ¿me parece?

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0: Muy bien, la movilidad en Medellín, gente linda, es presentada por automotor.co, automotor.co Hyundai. 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
1: Se presenta, Sandrito y oyentes, movilidad reducida en la calle 50 con la carrera 31 por novedad en la vía. Recomendamos transitar entonces con precaución.
0: También la avenida 80 con Iguana. Obras desde el metro del 80, ambos sentidos, cierre por obras del corredor. Uh-huh. En la Loma del Tesoro, ahí en la calle 3, entre carreras 28 y calle 4, cierre parcial también por obras en el sector.
1: Ah, bueno, entonces mucha atención.
0: Y en la avenida Las Palmas, aquí arriba de la altura de Chuscalito, uh-huh, ahí cierre en el carril sentido occidente-oriente por novedad en la vía.
1: Ah.
0: Y en la autopista sur, con calle 4, calzada oriental, intervención en la zona con afectación a la movilidad en la calzada oriental. Vía habilitada sin intervención en el momento. 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
0: Dos canciones que estamos debiendo, Dayana, de Domenico Modugno.
1: ¿Cómo has hecho, Sandrito?
0: No sé. Y la distancia es como el viento.

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0: La distancia es como el viento. Yo sé que aleja, pero enciende los fuegos también.
1: Ay, sí.
0: Siete de la maquinita. La solución es la distancia. Vaya un moñito con eso. 722, Voz de Colombia. Bésame hasta ahora. 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
0: Hola Sandro Dayana, bendecido día, saludos desde Cali.
1: Hola.
0: Quisiera que me complacieran con la canción de Tania por tus recuerdos. Eres Diego Tavares. Ya que también la advertí así, Renardo Fabio. Y la tarea para hoy,
1: por supuesto.

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0: Las 7:29. A los que nos están escuchando, Dayana, ¿no les ha pasado que van manejando, escuchando música, o sea, escuchando pues la voz de Colombia, Bésame?
1: Claro.
0: Y de la nada les da un antojo.
1: Ay, sí. A mí me ha pasado mucho, Sandrito. Y especialmente un antojo así como dulcecito, algo frío para despejar la mente.
0: Exacto, como para acompañar el viaje, ¿ah?
1: Ay, sí. Qué antojo, como un helado. Ay, lo es todo. Me encanta.
0: Y le voy a dar un datazo a ti y a todos los oyentes.
1: A ver.
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0: Ahora tienen que ir saliendo del programa, Dayana. Voy a comprar varios sabores para invitarla. Helado de fresa para que no le dé pereza.
1: Ajá.
0: De coco para que piensen un poco. De vainilla para que todo le vaya maravilla.
1: De maní.
0: Para que pinche un poquito en mí.
1: Está muy bueno.

0: mejor olvidar. 7:32 a.m. en la voz de Colombia, besa. Llega el momento para la tarea. 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
1: Listo, mi Sandrito. La tarea del día dice así: sé el momento amable de las personas y los niños, que encuentren en tu mirada mucho amor y mucha paz. Esa es la tarea de hoy.
0: ¿Me la repite, por favor, Dayana?
1: Claro que sí. Sé el momento amable de las personas y los niños, que encuentran en tu mirada mucho amor y mucha paz.
0: Es que la mirada, ya no, de la voz de Colombia, también puede ser un refugio emocional, ¿no?
1: Sí.
0: Describe la sensación de alivio, ¿no?
1: Claro que sí, Sandrito.
0: Y tranquilidad, como se obtiene mirar a alguien con una tranquilidad. Hay una conexión profunda. Uh-huh. Una mirada así se asocia a menudo con un amor, pero incondicional. Ni siquiera es el amor de pareja, sino el amor incondicional. Que a ti con una mirada te dicen, aquí estoy contigo.
1: Ay, sí, Sandrito.
0: Estoy para apoyarte, estoy para ayudarte. Con solo una mirada. Muchas veces no es necesario decir qué quieres para sentir eso, ¿no?
1: Y no yéndonos muy lejos, Sandrito, con solamente una mirada, nuestra mamá cuando éramos pequeños nos decía todo.
0: Total, la mamá, el papá. Yo le decía, bueno, pilas, pues, ¿cierto?
1: Ah, no, ya usted con la mirada, usted sabía que él estaba
0: usted diciendo. Una mirada expresa serenidad también.
1: Sí.
0: Entonces, y expresa bondad. Entonces, tu mirada que soy bondadoso para los demás y para los niños.
1: Y para los niños
0: tanto también. Que te pregunte con cariño qué hay en tu mirada, ¿no?
1: Ay, sí.

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1: Bueno, Dayana, llegó el momento muy conectado con la tarea, con esas miradas bondadosas. Todo es como se mire, ¿no?
2: Todo es como se mire.
1: Todo es como usted lo observe. Cómo se refleja.
2: Sí, Sandrita.
1: Usted observa a alguien y tiene que mirar cómo define esa mirada, ¿no?
2: Dicen que los ojos son la puerta del alma, o la
1: son
2: mirada
1: los espejos del alma.
2: Así es, entonces desde ahí se reflejan muchas cosas.
1: Entonces resulta que llenando el espíritu, un día el rey ofreció un premio al artista que pudiera captar en un dibujo la paz perfecta.
2: Uh-huh.
1: En una pintura, la paz perfecta en la pintura. Muchos lo intentaron, pero solamente dos obras se destacaron. Solo dos. La primera pintura mostraba un lago tranquilo y cristalino, rodeado de montañas imponentes y un cielo azul sereno. Todos los que lo veían pensaron que ahí se reflejaba la paz perfecta. Ahí estaba la paz perfecta. La segunda, Dayana y oyentes de la voz de Colombia, Bésame, era muy distinta. Mostraba escabrosas y tormentosas montañas. Eran horribles. Un cielo furioso con rayos y un torrente de agua impetuoso. Parecía cualquier cosa menos paz. Menos paz. Sin embargo, al observar cuidadosamente, el rey notó, tras una cascada, un delicado arbusto creciendo en una grieta de la roca. En ese arbusto, un pajarito estaba ahí sentado plácidamente en su nido, cantando en medio del ruido y de la tormenta. Es por eso que el rey decidió que sea la mejor pintura, la que no tenía nada de paz, porque logró ver allá por allá, lo que él quería. La paz, dijo el rey, no implica la ausencia de ruido, ni de problemas, ni de trabajo duro o de dolor. La verdadera paz es permanecer calmado en tu corazón, a pesar de que todo eso suceda alrededor. Por eso, puntos claves para esta reflexión: la mirada como espejo. La mirada como espejo. Tus ojos hablan por ti y reflejan tu interior. Cuando estás en calma, tu mirada es suave y luminosa. Y que la paz se construye. La paz interior se construye día a día con la decisión de cómo afrontar el día, a menudo requiriendo silencio y aceptación. Y pensar que la paz está adentro. La verdadera riqueza de la vida no es material, sino decidir en la calma interior, un estado que pueda cultivarte de paz y de alegría. Aquí está lo que decía ya en la tarea: que tu mirada refleje paz. Significa que has aprendido a ser como el pajarito de la historia, encontrar tu centro de calma incluso cuando el mundo exterior está en conflicto. Solo así podrás mirar la vida con ojos nuevos.

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1: Las 7:43, muy buenos días, Sandrito y Dayana.
2: Buenos días.
1: Los saluda Daniel desde Marinilla.
2: ¿Qué más, Daniel?
1: Por favor, me complace con alguna de estas canciones de María Marta Serralima. Dudo lo que pasa, Los Enamorados, es una canción muy linda de María Marta Serralima. Y Una Casa en la Pradera, dice.
2: Listo.
1: Vicky dice que hermosa canción, Mirar la Vida con Ojos Nuevos. Un abrazo para Vicky, buenos días.
3: Muy buenos días, La Voz de Colombia, Bésame, que tengan un excelente día, bendiciones, quisiera que me complacieran en el día de hoy con la canción de Alejandra Guzmán, Yo Te Esperaba. Quiero dedicarle esta canción a mi hija que está hoy de cumpleaños. Feliz día.
2: Igualmente, feliz día. Ay, Sandrito, imagínate que hoy es el día de la enfermera.
1: Cierto, estábamos saludando a las enfermeras de todos los hospitales, clínicas, a las enfermeras y a los enfermeros hoy en su día.
2: Sí, ¿no? Claro, entonces por acá dicen buenos días y bendecido día. Hoy se celebra el día de la enfermera, quiero enviar un saludo especial a todas las enfermeras que dedican día a día de cuidar y sanar a los demás. Dios les pague, La Voz de Colombia, Bésame, la mejor. La semana pasada estuve muy cerca de las enfermeras y claro, todo el equipo médico.
1: ¿Cómo te trataron las enfermeras?
2: Hermosas y hermosos todos, esa atención, ese cuidado, esa dedicación. Eso es una vocación, Sandrito, tremenda, así que muchas, muchas gracias.
1: Un abrazo para todas las enfermeras que escuchan La Voz de Colombia, Bésame.
4: Buenos días, Sandro, Dayana.
2: Hola.
4: Si me hacen el favor de complacer a mi hermana Consuelo allá en el municipio de Itagüí con la canción Si Tú No Has de Volver, de Joe Daxin, de parte de su hermana Edilma.
1: Con gusto.
4: La Voz de Colombia, Bésame.
1: Sí, Si No Has de Volver, ¿cierto? De Joe Daxin. Sí.
5: Muy buenos días, Dayana, Sandrito, que el Señor me los bendiga, un abrazo gigante. Soy Liliana Araque, una fiel oyente, los escucho diario y vivo en el municipio de La Estrella, un municipio al que amo y le doy gracias a Dios por haberme traído a vivir en él. Quisiera que me complacieran con la canción El Amor de Mi Vida, para compartirla con el amor de mi vida, Carlos Fernández, que lo amo mucho.
2: El amor de mi vida.
5: Feliz y bendecido día. Yo escucho La Voz de Colombia, Bésame.
1: Buen día, quisiera saludar y darle un feliz día a mi mamá. Aunque ya no ejerza la labor, es mi enfermera favorita.
2: Ay, hermosa.
1: Feliz día a la enfermera. Gracias. ¿Sabes para mí? ¿Sabes cuáles son las enfermeras perfectas, Dayana?
2: ¿Cuáles?
1: Las mamás cuando uno se enferma.
2: Ay, Sandrito. ¿De dónde saca uno?
1: Sí, ya se tocó a ti.
2: No sabe uno de dónde saca ese. No sé.
1: La fuerza, todo.
2: Es el amor.
1: Es uno con un ojito abierto y otro errado.
2: Sí. Es el amor, definitivamente.
1: Ella es María Marta Serralín.

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1: Los mensajes de los anunciantes, 7:53 a.m. Bésame en las mañanas, gente linda.
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1: La voz de Colombia. 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
1: 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Las 7:55 minutos.
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23: 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Bésame, son las
24: 8 en punto. 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

0: No cuentes los días, haz que los días cuenten. Feliz martes, que la luz y la alegría te acompañen todo el día. Es martes con M de motivación, maravillosas y metas cumplidas. Sonríe, es martes. Vamos por todas, martes. Sonríe, que es martes, gente linda. Que tengan un excelente, bendecido día. Aquí estamos Dayana Gutiérrez. Yo soy Sandra Alberto Muñoz, somos Alma
1: Corazón
0: para una vida, que son los oyentes de La Voz de Colombia Pesa. Estamos viendo alguna canción de Dayana por allí.
1: Sandrito, estamos debiendo ya Un beso de una flor. También estamos por acá, y si no has de volver, El amor de mi vida.
0: Pero ya puse si no has de volver.
1: Esas ya la saldamos.
0: Bueno, muy buenos días.
2: De hecho, quiero instalar a mi nieta Isabel Ospina Villada, hija de Joana Villada, la enfermera, que está cumpliendo sus 15 años.
1: Ay, qué linda.
2: Cada día me la bendiga, la alegría que me dio, mi primera nieta. Una gran alegría me dio.
1: Tan linda.
2: Que Dios me la bendiga y me le dé muchos, muchos, muchos años. Muchas gracias.
0: Amén, que así sea. 302-2729-949.
3: Sandro de Ayana, buenos días, La Voz de Colombia, bésame. Hola, con John Mario Pizales de acá, Piedras Blancas, para que me hagan un favor y me coloquen la canción de José Luis Rodríguez, que se llama Yo Quiero Ser Tu Amor, que la otra semana no me lo colocaron. Feliz día, pues, muchas gracias, porque La Voz de Colombia.
0: No estaba allá.
1: Yo no estaba.
0: Sí, por eso, no estaba allá, no, eso pasó.
1: Ah, no.
0: Que
2: Dios los bendiga siempre.
0: Bueno.
2: A todos. Me gustaría escuchar La Cinta Rosa de Lucio Battisti o Respirando de Lucio Battisti.
1: Listo.
2: A todos. Lo escucho desde Cali, me encanta la emisora. Ustedes son los mejores.
0: Muchas gracias.
2: Les queremos mucho y les deseo un feliz día.
0: Vamos con El amor de mi vida, Camilo Sesto.
1: Listo, mi querido Sandrito.
0: Luego vendrá un beso y una flor.
1: Uh-huh.
0: ¿Y cuál fue la que pidió la señorita de Cali?
1: Estaban por acá pidiendo La Cinta Rosa o Respirando Lucio Battisti.
0: Las 8:07 minutos.
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1: El amor de mi vida de Camilo VI, la canción favorita de Mikey, de Sandro también.
2: La estaban cantando, sí, pero aquí con todas las ganas.
3: Buenos días.
2: ¿Qué más de Mikey?
1: Mikey Cardona.
3: Bésame, yo tengo que pasar todos los días en la mañana, sí, a saludar, claro, ya a la audiencia que espera el saludo.
1: Claro. Y que también a su audiencia, porque usted aquí está con nosotros todos los especiales del domingo.
3: Tan bonito, sí señor, con las joyas escondidas.
1: Sí. ¿Sabe qué me dijeron ahorita? Estamos buscando algo para mañana, que también pasamos un día, que es una canción clásica.
3: Sí.
1: Entonces yo digo, usted me pregunta, ¿mañana cuál es yo? ¿La perla? ¿La joya? Y me dice, no, la joya no, la perla soy yo.
3: ¡Ay, Dios mío!
2: Las joyas son de Mikey.
1: Las joyas son de Mikey.
3: La perla es ella.
1: La perla soy yo.
3: Eso, me encanta. Para que también sepamos quién es quién. No. La joya para acá y la perla para acá.
1: O sea, los miércoles tenemos
3: la perla. Perla. Y los domingos joyas.
1: La perla es el clásico, escudriñar clásico.
3: Así bien clásico.
2: Muy clásico.
3: ¿Cómo cuáles han sonado más o menos?
2: Hemos Rogelio
1: de Paxiandia.
2: Una canción sota. Sí,
1: la gente se veía emocionadísima.
2: Sí.
1: Endúlzame los tres sudamericanos.
2: Ay, sí. Ese también la tengo.
3: Sandro, le escuché yo a usted en el especial de los 45 años, una que se llama Quieren matar al ladrón.
2: Ah,
3: eso está bien clásico, pero súper clásico.
1: Matar al ladrón.
3: Que se robó una mujer. Quieren. Me acuerda mucho porque cuando mi familia se reúne, escuchan este tipo de música. Y esa canción en especial, cuando sonó una vez, se pararon en las mesas y eso, un vino para allá, un roncito por aquí. Y esas son canciones que lo marcan a muy bonitas.
2: Es que es muy buena.
1: Escuchemos un pedacito.

0: Hasta que subió a la mesa de la cabina se subió.
1: No, de una.
2: Son canciones que lo ponen a uno contento, que le cambian a uno como el estado de ánimo. Sí, muy, sí, muy sí, bonita. Y además la letra es fuerte. Muy animada, pero una letra que dice, Dios mío, que sí, tanta violencia.
0: Que, ese la roba y prefiere que lo maten.
2: No, cómo tan horrible. Eso hoy en día no se puede sacar. Hoy en día punan a ese señor.
0: Es una canción que me gusta mucho a mí, de Palito Ortega.
1: Ay,
2: Palito Ortega es espectacular.
0: Cuando le dice, ande, ande,
2: tírate al río.

0: Pero a usted le gusta ese esta más, ¿cierto?
1: De una manera.
2: ¡Ah, no! ¡Gira la more! ¡Gira la more! Dios, es espectacular. Pero si ¿sí ves, Andro, como lo alborota uno?
1: Sí.
2: Ave María.

0: ¿Sabes por qué?
1: Ese ritmo característico, Sandro, que tienen esas canciones es tan bonito. Sí. Son canciones tiernas, son lindas. Pues la anterior, la de Palito Ortega, Tírate al Río, pues no. O sea, es una letra muy fuerte. Sí. Pero me recuerda que yo en la anterior casa radial se la dediqué a un jefe.
0: ¡Ay!
1: Que no le gustaba que la gente estuviera contenta. Yo, ay, señor, entonces tírate a un río, pues.
0: Ay, no.
1: Pero son canciones bonitas.
0: Muy charro, pero sí, es una manera muy decente y muy delicadita en su manera con una canción. Ay, no, vaya para allá, no.
1: Pero es que hay gente muy amable.
0: No venga, pues, por acá.
2: Ay, gracias.
1: Gracias a ustedes. Qué pena aquí, pues, alborotarlos en su programa de las mañanas, pero es que esa es la idea. Bienvenido. Disfrutar.
0: Los oyentes ya extrañan ese saludo.
2: Aquí esperamos a las 8:15.
1: Claro que sí, por aquí estaré.

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0: beso y unas flores. Qué linda canción, ¿no?
1: Esa hermosa canción, Sandrito, de nuestro querido Nino Bravo, muy recordado.
0: Mayo, pues sigue siendo Dayan Lemet de mamá, ¿no?
1: Y todos los días.
0: Sí. 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
0: Esta semana yo hablaba con don Rodolfo Lara y estamos hablando precisamente de que los hijos dicen, vamos a unir platica, ponemos la mamá un televisor. Uh-huh. Y ellos son los que ven el mundial. No.
1: ¿Cómo va a ver la mamá esa novela, Sandrito, si no tiene lentes y gafas nuevos?
0: Ah, qué buena observación. Lo importante primero es comprar el televisor, pues preocúpele también las gafas.
1: Claro.
0: 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Buenos días.
2: Así es, Sandro, muy buenos días para ti, Dayana, buenos días.
1: ¿Qué más? ¿Cómo estás?
2: Hoy sí no te cogí comiendo buñuelos, ¿no?
1: No, comí más temprano.
2: Ah, bueno, muy bien.
0: ¿Qué para poder
2: saber? Madruga.
1: Come desayuno dos veces.
2: Y le da sueño más rápido.
1: Ah, bueno. No, Dios le ayuda, Dios le ayuda.
0: Si usted tiene la punta de lengua, la respuesta está llena también.
2: Sí, eso veo. Y también tiene ahí en la punta de la mano el buñuelo.
1: No, ¿cuál? Ya no está. Ya me lo comí.
2: Bueno, tenía.
1: Lo tenía, sí, señor.
2: Eso pasa por tener las gafas bien puestecitas. Ella siempre ve los buñuelos primero que nosotros, Sandro.
0: Sí, señor.
2: Bueno, y entonces los oyentes también van a tener las gafas bien puestecitas. Como usted lo decía, ¿no? 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Y resultan viendo los partidos, resultan viendo el mundial. Entonces eso no es para la mamá. Es que ni siquiera es para la mamá, eso es para la casa. Otros dicen, no, pues compremos una sala. La sala es para la casa. 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
1: Don Rodolfo, la canción que viene a continuación se llama Yo Quiero Ser Tu Amor, de José Luis Rodríguez. 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
1: No, pero lo pidió, por ejemplo, lo pidió, dijo, yo creo que se acuerda, voy a llamar la canción, ¿no? Yo quiero ser tu amor, de José Luis Rodríguez.

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1: Las 8:35 minutos.

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1: Los tips de Dayana, Sandrito y oyentes.
0: Hoy tendremos la siguiente información.
1: Tips bonitos para hoy. El primero, sonríe más, aunque sea sin motivo. ¿Qué pasa cuando sonreímos, mis bellos oyentes? El cuerpo es menos propenso a sufrir inflamación dañina y tiene mayor capacidad de recuperación ante las dolencias.
0: ¿Vio?
1: Ojo con eso. El segundo tip, date un ratito para ti. Un ratico chiquitico sirve mucho, porque tu mente se recarga y reduce el estrés. Al alejarte del ajetreo diario, baja los niveles de cortisol, lo que disminuye la ansiedad y el estrés acumulado. También el tercer tip para hoy, un tip bonito, escribe a alguien que quieres. ¿Qué genera esto? Muchas emociones. Expresar lo que sientes por escrito actúa como un desahogo. Te permite organizar tus pensamientos y emociones de manera estructurada. Lo importante que es pensar antes de hablar, Sandrito. Y para uno escribir, uno tiene que pensar.
0: Sí. Esa es una muy buena recomendación.
1: Sí. Por acá también entonces como cuarto tip, respira y baja el ritmo. ¿Por qué? Al respirar lento, el ritmo cardíaco baja, ya que el corazón necesita menos esfuerzo para bombear sangre, permitiendo que la sangre absorba mejor el oxígeno. Y por último, no olvides, recuerda siempre, lo estás haciendo mejor de lo que crees. Ojo con eso. Lo estás haciendo mejor de lo que crees.
0: Esos tips nos merecen dos canciones.
1: ¿Cuáles?
0: Uno por la sonrisa.
1: Sí.
0: Eso lo que vamos a comprar, José Luis Perales.
1: Claro.
0: Y otra por respirar.
1: Ajá.
0: Respirando.
1: De Lucio Battisti. Ay, me encanta.
0: ¿Cuál de las dos primeras?
1: Pues no dejemos ir a Lucio Battisti todavía. Respirando.

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1: Recuerden sonreír hoy siempre, son las 8 de la mañana, 47 minutos.

0: Escuchas la voz de Colombia, Bésame Medellín, en esta linda mañana de martes, un sol radiante en Colombia. 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Ya son las 8 de la mañana, 50 minutos.
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0: 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Ya son las 8:51 minutos.
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0: Escuchas la voz de Colombia, Bésame Medellín, 8 de la mañana, 54 minutos. 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
0: 8:56 con lindas canciones que vienen en camino. 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Y... No, tenemos que mirar qué pasó por aquí, qué fue. Yo no puedo seguir leyendo.
23: No, Dayana, es algo que yo no consiento.
24: Ay, ¿qué pasó? Pero míralo, estaba ocupado.
23: No lo consiento. No, yo no estaba ocupado. Estaba afuera atendiendo a Diana Torres, la jefa de mercado aquí en Medellín.
24: Con abrazo incluido.
23: Y llega Mari y pasa por detrás de mí.
24: Quería saludar a Dayana.
23: Y pasa aquí derecho, ni siquiera es para saludarme a mí.
24: Buenos días.
23: No, Mari. Para mí. Pena ya.
0: Ay, ¿cómo así?
23: Ahora sí sigue usted más bien hablando de cosas más interesantes.
24: No hay
23: Diana,
24: tinto.
23: Que... No, sí, tranquila. No, ya, además.
0: Mari, ni con eso, Mari.
24: Ni con tinto, ni nada.
23: Voy con un requisito que la empresa me tiene hoy en un lugar.
0: Se nos va, Sandrita,
23: Salgo ya para allá.
0: Pero sin tinto, sin dársele nada.
23: No, quiero tinto.
24: No quiere, dice que está digno.
23: Más importante un saludo que un tinto.
24: Está
23: Diana,
24: digno.
23: Yo no recibí
24: estaba
23: ese.
24: Estaba ocupado con la directora de mercadeo. Díganme ustedes cómo interrumpe uno en ese momento. Que yo llegué y estaba ahí conversando.
0: Yo tampoco me hubiese atrevido a interrumpir esa conversación. Uno que sabe que está hablando.
24: Era la directora de mercadeo con el director de la emisora. Y yo llegar ahí como que buenos días, me dio pena.
0: Sandrito, saludo con tinto.
24: Sandrito, buenos días.
23: Gente linda, un abrazo.
0: Sí ven. Le sigo contando, nuestro hincha número 1, regálale un iPhone. 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
0: 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Es la hora en punto, son las...
6: Son las 9 en punto. 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

0: las 9:05 en Bésame en las Mañanas. Continuamos con todos ustedes estas lindas canciones y además con la voz de Mari Willes, que también se suma en esta hora. Hace días no estábamos junticas, Mari.
1: Pero por favor, qué semana. Buenos días, feliz martes. Hoy es martes, estábamos desubicadas, sí es ¿cierto? Estábamos sí. Desubicadas entre mucho correr, pero gracias a Dios ya estamos nuevamente aquí.
0: Ay, sí, mi querida Mari. ¿Cómo estás? Volvimos. Con esas flores lindas de areticas.
1: Hoy tengo girasoles de aretes, efectivamente. Muy bien, feliz martes para toda nuestra familia de La Voz de Colombia, Bésame, esperando que María se siga recuperando.
0: Claro, que también nuestra querida Isa se siga recuperando. Las pusieron en la carrera de la vida esta semana pasada.
1: La semana pasada estuvimos con las niñas corriendo para allá y para acá entre situaciones de salud, pero bueno, ahí van nuestras chiquitas levantándose, eso sí. Aquí estamos entonces con la dirección y programación de Sandrito, que se nos dio a la fuga en esta hora.
0: Ave María. Cuando yo dije vamos a estar junticos, Sandrito, es que yo me voy.
1: Ah, perdón, se fue sin tinto, se fue bravo, no. Se dio a la fuga con toda.
0: Hablando, mi querida Mari, del tema de la salud, hemos estado felicitando durante esta mañana las enfermeras hermosas, enfermeros que hacen parte pues de ese gran gremio que nos ayudan. ¿Qué sería de nosotros sin ustedes?
1: Por ejemplo, nosotras pudimos vivir de primera mano todo su servicio la semana anterior, así que muchas gracias a todos esos bello personal de la salud, auxiliares de enfermería, a los jefes de enfermería que todos los días le meten el corazón, el hombro, el alma, el cuerpo, todo a esa labor tan bonita que tienen que ejercer durante turnos, hay veces muy largos.
0: Mucho.
1: Muy largos, y lo hacen con muchísimo amor.
0: Esa paciencia que nos tienen, Dios mío bendito, así que gracias.
1: Bueno, pues entonces, ¿qué tal si esta mañana hablamos de esas canciones que funcionan como enfermeras o enfermeras,
0: ¿no? Ay, curita para el corazón.
1: Curitas para el corazón. Esas canciones que son curitas para el alma y para el corazón, ustedes nos van contando.
0: Listo, me parece muy bien. A ver, ¿con cuál empezamos, mi Mari?
1: La pareja ideal es una curita para el corazón.
0: ¿Ah, sí? No. Tan linda.
1: No. Dígame si no. Bueno, no. El privilegio de amar, pues.
0: Ay, ¿no? Vea, qué curioso, ¿cierto? Ay,
1: bueno, pero, mientras de... Lluvia de amor. Lluvia de amor, lluvia... sí. Lluvia de amor, sí, es una curita para el corazón.
0: Sí, es muy linda, es muy linda también. Sí.
1: ¿Cuál es la suya?
0: Ay, a ver, ¿cuál sería la mía? Mari, no. No.
1: Lluvia de amor. Ya, pues ya dije un montón.
0: Sí, sí. No, pero sí, el privilegio de amar es muy lindo.
1: Así ves que sí.
0: Sí, por favor.

0: Se llama Lluvia de Amor y ella es María Conchita Alonso. Canciones que son curita para el corazón hoy, que es el día de la enfermería.
1: Ay, claro. Ahí estamos entonces cantando esa linda canción a las 9 de la mañana, 11 minutos. Además, con muy buena información, mi querida Mari, porque es muy importante la salud bucal.
0: Hablando de salud,
1: sí, claro.
0: Un poquito, ¿no?
1: Sí.
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0: El privilegio de amar son canciones que nos curan el alma y el corazón. 9:19 minutos en la voz de Colombia Bésame. Buenos días.
1: Muy buenos días, Mari.
0: Hola, Dayana. ¿Cómo estás?
1: Le hablo desde New Jersey. Desde New Jersey, aquí trabajando desde el jardín. Una curita. De Saúl, Sonríe.
0: Sí, señor.
1: Rodrigo Ocampo, un abrazo muy grande.
0: Tremenda canción se nos trabajó, caballero. Muchas gracias, bendiciones y feliz día. Que tenga un trabajo maravilloso hoy.
2: Mis niñas hermosas.
0: ¿Cómo estás?
2: Feliz y bendecido martes para todas dos. Dayana, Mari.
0: Un abrazo.
2: Una curita para el alma para mí sería Cierra los ojos, Yolandita Monge. Te escucho la voz de Colombia. Bésame, te enamora. Un abrazote. Se les ama un montón, Lili.
0: Un abracito, Lili. Gracias.
3: Niñas, buenos días. ¿Cómo están? Hola, Dayana. Hola, Mari.
0: ¿Qué tal?
3: Sí, claro que sí. En cuanto a la pregunta del día, yo tengo dos canciones que son curitas de amor. Entonces me van a decir cuál les gusta. Yo tengo esa de Camilo VI, que es Miénteme, y también tengo otra, pero me gusta más la versión de Rocío Dúrcal, que es Si te pudiera mentir.
0: Esas dos, que tengan buen resto de vida.
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0: Y nos pone a decidir a nosotros, y eso está bien difícil. Por lo pronto, pues entonces sonreímos, así como Sabú, 9:20 minutos.

Si lo dices a vos, se lo creemos 100%. Sonríe, 9 de la mañana, 24 minutos. Canciones que son esas curitas para el corazón y para el alma. Hoy en el Día de la Enfermería hay canciones que funcionan perfectamente con ese efecto bonito. 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

0: sí, confirmo que definitivamente esta canción es una curita para el corazón. Yo hasta cerré los ojos igual que ella. Yolandita Monge, 9:28 minutos. Las canciones que son curita para el alma y el corazón en esta mañana. Hola, buenos días. Chicas hermosas, por favor, una curita compraré, de José Luis Perales. Hola, buenos días, Mari Dayana, para felicitar a mi hijo que está de cumple, Angelot Luján Villa, que Dios me lo bendiga, mi tesoro más grande, con la canción El Amor Más Bonito de Rocío Dúrcal. Pues entonces que los cumpla muy, muy feliz.
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0: Que la vida le siga sonriendo y que la familia lo siga amando y deseándole siempre lo mejor, también de parte del equipo de La Voz de Colombia Bésame. Hoy también tenemos cumpleañera aquí en el equipo de La Voz de Colombia Bésame, que es nuestra colega Diana Higuita, pues la saludaremos y le enviaremos todos los mensajitos ahorita que ya llegue para que pueda estar aquí y podamos hacerle cantarle el cumpleaños cuando esté aquí con nosotros. Por lo pronto también en nuestro Instagram como @bésamemedellín dejamos el videito también para que ustedes puedan dejarle allí su mensaje de cumpleaños. Canciones que son curitas para el alma. Hola.
2: Niñas de Bésame, muy buenos días.
0: ¿Cómo estás?
2: Habla Luz Bustamante del Playón.
0: Hola, Luz.
2: Desde mi taller de creación en Luz.
0: ¿Cómo estás?
2: Para participar en el tema de hoy, mi curita para el alma sería Confieso, de Cani García.
0: Confieso.
2: Muchas gracias. Yo escucho Bésame.
0: ¿Qué te enamora? Estamos viendo esta canción también con Camilo Sesto, Miénteme. Y el mensaje para el cumpleañero de hoy es El Amor Más Bonito de Rocío Dúrcal, también en camino. Y por supuesto, José Luis Perales, 9:30.

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0: Así le cantamos en esta mañana al amor más bonito a través de La Voz de Colombia. Bésame con las canciones que son curita para el corazón y para el alma en el día de la enfermería. Esas canciones que funcionan perfectamente bien. Hola.
1: Niñas, muy buenos días.
0: ¿Cómo estás?
1: Dios las bendiga. Tan excelente programación. Creo que para mí una curita para el alma es Nadie Más Dulce Que Tú, de Leoda. Que tengan un lindo día. Les hablo Francia desde Salamina, Caldas.
0: Un abracito, Francia. Bendiciones hasta Salamina. ¿Qué tal?
2: Muy buenos días, La Voz de Colombia. Bésame.
0: ¿Cómo estás?
2: Un feliz día para ese gran equipo y dúo que forman ustedes dos.
0: Muchas gracias.
2: Un saludo muy especial a todo el personal médico y enfermería especial del Hospital General de Medellín. Tremendas enfermeras y enfermeros para atender a la gente. Dios me las bendiga siempre. Y una curita para el alma. La canción así fue de Isabel Pantoja. Le saludó Tom Santolema desde Río Negro, Antioquia.
0: Gracias, Tom. Bendiciones. Buen día, Mari. Por favor, para felicitar a nuestra amiga Mary Santa María en Envigado, de parte de sus compañeritas de trabajo. ¡Qué feliz cumpleaños! ¡Que la quieren un montón!
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0: Buenos días.
4: Hola, buenos días. Voz de Colombia, Bésame.
0: ¿Cómo estás?
4: Bendecido día para todos, todos. Para mí, una canción que es una curita para el alma, motivadora, ayuda a sanar, en fin, para mí, Vive, de Napoleón.
0: Vive.
4: Gracias.
0: Señor, tienes toda la razón. Un abracito, bendiciones.
5: Buenos días, familia Bésame Medellín. Saludos desde Madrid. Para el tema de hoy, una curita para el alma, un ramito de violetas. Feliz resto de día.
0: El ramito de violetas en toda su composición y todo, desde que las primeras notas, la voz de Cecilia, todas llegan como directico al alma. Tienes toda la razón. Por aquí, curita para el corazón, dice Betty. Estúpido de Lolita. Ay, ay, ay, pero esa curita está como fuerte. Buen día desde Dorada, la Antioquia. Curita para el alma, canción de otoño. Gracias, Voz de Colombia, Bésame. Los llevo en mi corazón. Y hablando de José Luis Perales, esta también la habían solicitado como curita para el alma. 9:40 minutos.

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1: Por eso siempre hay que tener una sonrisa para compartir con los demás. Una sonrisa dulce, como esta canción de Leo Dan, porque con ella podemos comprar y abrir muchas puertas. 9:43 minutos, canciones que son como una curita para el corazón.
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1: 9 de la mañana, 47 minutos. 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

0: Es nuestro espacio comercial, 9:50 minutos en La Voz de Colombia. 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
3: Es La Voz de Colombia, bésame, 9:53 minutos. 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
1: Son las 10 en punto. 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

0: preguntamos hace un ratico cuáles son las canciones que son como curitas para el alma hoy en el Día de la Enfermería, y pues ustedes nos dijeron que esta canción, Lolita, en la voz de Colombia, Bésame, 10 de la mañana, 6 minutos, comenzamos así, Bésame en Línea, ¿qué disco te gusta? Martes para hablar de salud, martes para sentirnos activos, martes para que cada canción nos llegue al corazón y nos haga palpitar más fuerte, además nos dé fuerzas y energía, pero también nos podemos ayudar un poquito con nuestros amigos de Dominos Natura. Doña Jessica, buenos días.
1: Muy buenos días, Manny, buenos días a esos hermosos oyentes de La Voz de Colombia, Bésame, un honor muy grande estar aquí.
0: No, pues siempre bienvenida.
1: Es que para mí es un honor de verdad.
0: Martes,
1: agradecida con Dios.
0: Aquí estamos Sandro Alberto Muñoz, doña Jessica Escobar, aquí estoy Mari Willis, y aquí hablamos, conversamos y aprendemos, además.
1: Ah, eso es lo importante, ¿no es cierto? A mí me encanta cuando hablamos de los productos de Dominos Natura, más que mencionarlos como tal, como una campaña publicitaria, aprender de ellos y aprender de nuestro cuerpo. Hoy vamos a hablar de la forma que tenemos o de la manera en la que el Dominos Natura nos da la oportunidad de activar nuestro metabolismo.
0: Listo, entonces. Entonces, así como dijo Albany Romina Power, siempre, siempre con Dominos Natura. 10 de la mañana, 7 minutos, papel y lápiz, la agendita que usted tiene ya marcada, Dominos Natura, tómela porque ya vamos a hablar.

0: Si usted la cantó con ganas, con amor, si usted, mejor dicho, se levantó de la silla y usted sintió que, ay, que estaba como livianito, pues entonces me encanta porque quiere decir que su metabolismo está funcionando bien, pero hay que prevenir, ¿cierto? Y si usted de pronto se siente como un poquito agotadito, puede ser que necesite Vita Total Activa. Dominos Natura en esta mañana que nos está contando qué es lo que pasa con ese Vita Total Activa y por qué lo necesitamos, doña Jessica. Uno puede decir como yo no lo necesito, pero puede que sí.
1: Pues la verdad es que yo creería que todo lo necesitamos, uh-huh, Mari, todos, absolutamente todos. Vean, hay algo, queridos oyentes, con los muy, pero muy buenos días a todos ustedes. Y es que nuestro metabolismo, con el paso del tiempo, es más lento. No es lo mismo metabolismo de un niño que de un adolescente, que de un adulto mayor y de un adulto ya, de pronto, en tercera edad. ¿Qué pasa? Mire, cuando uno está en ese proceso de crecimiento y desarrollo, el metabolismo está al 100%, digámoslo de alguna manera. ¿Qué quiere decir? Que si un niño se come un chocolatico, que si un niño de pronto estuvo más activado de lo normal, pues bueno, eso hace parte del metabolismo. Ay, no, es que el muchacho tan inquieto. No, es una persona que tiene esa energía. Cuando uno empieza a bajarse de pronto esa forma de trabajar del metabolismo en el cuerpo de uno, uno empieza a sentirse muy cansado. Uno empieza a sentirse como lento, como retardado, inclusive para pensar. A veces usted como que piensa más despacio, como que procesa la información más despacio. Y eso no solamente le pasa a las personas adultas mayores, eso nos pasa absolutamente a todos. El metabolismo lento se puede dar por muchas razones, por muchas. Desde no dormir bien, desde alimentarnos mal, desde medicamentos que tomamos, desde cualquier tipo de tratamiento que estemos enfrentando en ese momento. El metabolismo, es que es el metabolismo, mejor dicho, es la capacidad que tiene nuestro cuerpo para trabajar en sintonía con todo su sistema. Suene como a redundancia, pero es así: sistema respiratorio, sistema óseo, sistema muscular, sistema endocrino, cardiovascular, circulatorio, y todos ellos tienen que ser como una maquinita, ¿cierto? Y esas maquinitas son como los relojitos que de alguna manera son exactos, pero cuando el metabolismo está lento, nuestro metabolismo no es exacto. Entonces, ¿qué empezamos a tener? Demasiado cansancio, fatiga, dolor de cabeza, acné en el cuerpo, malestar, pérdida del deseo sexual, inclusive caída del cabello en muchos casos, problemas de sobrepeso, arterioclerosis, que es la grasita que se empieza a quedar en las arterias, porque claro, el metabolismo está tan lento que no alcanzamos a digerir. En algunos casos, inclusive, tenemos problemas de insuficiencia de insulina, entonces empezamos a tener como una especie de resistencia a que el cuerpo tenga que segregar insulina para tratar de regular ese azuquitar o esa harinita que nos comimos. Entonces nos llegan las 10 de la mañana y dice uno, ¿y qué es este día tan largo? Y apenas está empezando. La pregunta es, ¿pero por qué te parece largo? Resulta que este producto es buenísimo porque ayuda a regular triglicéridos, colesterol, ayuda a regular en las personas enfermedades de base. Si usted es una persona con hipertensión, este producto le va a servir. ¿Han escuchado hablar ustedes del ajo en ayunas? Pues yo me imagino que muchas personas sí, los que han escuchado hablar súper bien y los que no, y de pronto lo tienen que convivir en casa. Pues resulta que este producto tiene dentro de sus componentes ajo. Ay, doña Jessica, pero entonces yo puedo tomar ajo en mi casa, pero claro, y si es macho, mejor. Pero ¿sabe qué es lo que pasa? Que ese ajo va a lograr transpirar ese olor en su piel, en su aliento, hasta en el cabello. ¿Quién va a querer oler a ajo? Nadie, es cierto. Este producto, digamos que en medio de todo el proceso que hay, tiene ajo y le va a ayudar a usted a que cuando lo tome, regule el metabolismo, regule la presión arterial, ayude a regular lo que son los triglicéridos y colesterol sin ningún mal olor en su cuerpo. Eso es lo más importante y lo que más me encanta. 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
2: Con todo el gusto y el amor, 10 de la mañana, 20 minutos en La Voz de Colombia, Bésame.

0: Hola, niña, buenos días.
1: ¿Cómo estás?
0: Una curita para el alma sería esa linda canción de Juan Erasmo Mochy Cascabel. Escucho la voz de Colombia. Bésame. Buen día.

0: cascabel. Así mismo es el amor como un cascabel. Y así es el amor, que suene también la salud en esta mañana. Como un cascabel, así como dijo Juan Erasmo Mochi. 10:27 minutos, estamos hablando con nuestros amigos de Dominos Natura. Estamos hablando de Vita Total Activa, de la salud, que también suene como un cascabel esa salud. Y que tengamos mucho, mucho bienestar, doña Jessica, ¿cierto? Vamos a hablar de que la salud llega así sonando como ese cascabel. Llegó Dominos Natura así como un cascabel.
1: Me encanta, Mari, me encanta. Hay una canción que inclusive se llama así, ¿cierto?
0: Estaba sonando cascabel. Llegó la salud como un cascabel.
1: Lo que pasa, queridos oyentes, y con los muy buenos días a quienes se acaban de conectar a La Voz de Colombia, Bésame. Hoy estamos hablando de un producto que ayuda a nuestro cuerpo a mejorar todos sus sistemas, y es Vita Total Activa. ¿Por qué? Inclusive porque se llama activa, porque lo que buscamos es activar

0: todos los sistemas del cuerpo, sistema endocrino, óseo, muscular, respiratorio, circulatorio. Y quiero hablarles de un tema, y es el síndrome metabólico. Resulta que muchas personas pues nos sentimos o se han sentido cansados y no entienden la razón. Entonces van donde el médico y no tienen anemia, tienen vitamina D complejo B12 perfecta, vitamina D está bien, empezamos a mirar otro tipo de situaciones y pues dentro de lo normal está bien. Entonces le empiezan a decir, mira, baja triglicéridos y colesterol, porque tienes colesterol malo alto, colesterol bueno bajo, y aparte eso tienes triglicéridos. Eso es la prueba fehaciente de que ya hay un problema metabólico, ¿cierto? Es importante nosotros tener en cuenta que hay un tratamiento médico para ello y que lo ideal es que no lo dejemos de hacer, pues es que es un tratamiento que el doctor le envió. Pero hay coayudantes, en este caso Vita Total Activa. Vita Total Activa, dentro de sus componentes, tiene algo muy importante, que es el ajo. Y el ajo, digamos que desde muchos años atrás ha sido muy famoso porque se toma en ayunas. Y es buenísimo en el sentido de que si usted lo toma en ayunas con un juguito de limón, pero va a tener dos consecuencias. La primera es que vas a empezar a oler a ajo. Entonces vas a empezar, por donde camines, vas a dejar ese olor incómodo a ajo. Vas a hablar y eso va a ser impresionante. O sea, hay personas que dicen, no, es que hablar con él es como, mejor dicho, me quema las pestañas, como dicen por ahí. Y en muchos casos, el limón genera gastritis, y sobre todo cuando es lo primero que se consume en la mañana. Entonces, claro, ahí puede haber un problema gástrico. ¿Qué pasa con este producto? Lo tiene incluido dentro de sus componentes naturales. Y el ajo va a ayudar a barrer la grasita. Es como una termogénesis natural, así. Va a activar el sistema linfático y va a activar el metabolismo. Entonces vamos a lograr poder bajar triglicéridos, colesterol y poder regular presión arterial. Vuelvo y repito, no quiero con esto, ni mucho menos decirles a ustedes que vamos a reemplazar un tratamiento médico, pero sí les voy a decir algo. Y es que si usted va donde el médico y en vez de bajarlos, cada día van más para arriba, en vez de tomarse una pastilla de tantos miligramos para la presión arterial, ya tiene que tomarse una más alta, y aparte de eso, pues sí es plus para que tenga otro componente, y dele, vamos a empezar a tener entonces, claro, a regular la presión con sustancias químicas, pero que va a traer otras consecuencias. ¿Qué pasa cuando uno tiene problemas metabólicos? Entonces vamos a empezar a notar. Sudamos y olemos muy fuerte. Tenemos acné. Empezamos inclusive a sentirnos muy cansados. Después de almorzar, sobre todo, usted siente como si le hubiese pasado un trencito por encima y necesita acostarse. ¿Por qué? Porque su metabolismo, su cuerpo, está tratando de digerir toda la energía que tiene. ¿Se fue para dónde? Para el sistema digestivo, para tratar de digerir. Entonces usted está cansado, y a eso súmele que hay que trabajar, a eso súmele que hay que estudiar, a eso súmele que hay que ir por los niños al colegio, o a eso súmele que hay que esperar o hacer la comida porque ahorita llegan mis hijos a comer. Entonces son un montón de cosas que uno de pronto no se da cuenta, pero que lo cargan. Este producto tiene una ventaja, y es que usted en 15 días consumiéndolo empieza a notar que hay diferencia inclusive entre triglicéridos y colesterol. Recomendación: esperar el mes. 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
2: 10:37 a.m.
3: Hola, buenos días. La voz de Colombia, bésame. Mi nombre es Jimena, de aquí de Girardota, para saludar a Víctor Ríos con la canción Que por qué te quiero, de Carlos Mata, para decirle que lo amo mucho, que me siento muy orgullosa de él y de ese hogar tan hermoso que tenemos con nuestra hermosa princesa. Que Dios lo bendiga siempre. Muchas gracias, La Voz de Colombia.

0: 10:41 minutos, que porque te quiero son mil cosas a la vez. Es lo mismo que le decimos a Vita Total Activa. Lo queremos porque son mil cosas a la vez, porque nos ayuda con muchas cosas a la vez, ¿cierto, doña Nancy?
1: Así es, Mari, y les voy a dar unas señales para que ustedes empiecen a detectar si necesitamos empezar a hacer una limpieza, de alguna forma decirlo, desde adentro, desde la raíz profunda de nuestras células. Y es que si hay problemas metabólicos y hay resistencia a la insulina, es muy común que usted tenga señales en la piel. Y le voy a decir cuáles. Por ejemplo, las manchas oscuras en el cuello y en las axilas. Y lo voy a contar de esta manera. Resulta que, pues ustedes saben que yo tengo dos hermosas hijas, y yo veía en una de mis hijas que tenía la manchita como en el cuellito, y yo decía, esta muchacha no se baña bien. Y entonces yo cogía con esas esponjitas de baño. Ay, y yo nunca me imaginé que siendo tan niña podía tener una insuficiencia a la insulina. O sea, eso sí puede, yo sabía que podía pasar, pero pues yo dije, no, o sea, está muy chiquita, no me lo imaginé. Y bueno, y yo decía, hasta que un día se me ocurrió, dije yo, esto no es normal. Pues es que eso no es mugre. Ahí lo que hay es una insuficiencia en la insulina, un problema metabólico. Y efectivamente, busco cita con endocrina y me doy cuenta que hay una resistencia a la insulina. Y eso pasa muchas veces inclusive en la piel. Hay manchas oscuras en el rostro que no se quitan con ningún tipo de tratamiento, ni siquiera con peeling, porque vuelven y salen. Y es que el problema no está en la primera o segunda capa de la piel. El problema está en todo el proceso metabólico. ¿Por qué? Porque nuestra piel también transpira y ella, digamos que de alguna forma, desde ella también salen toxinas, también eliminamos toxinas. ¿O por qué cree que sudamos? Entonces es importante tener presente que cuando uno coge un tratamiento para ayudar a su metabolismo, ese proceso puede ser un poco lento, pero va a tener unos beneficios increíbles. Lo primero es que usted va a empezar a sentir energía, que usted va a tener ganas de trabajar, va a tener ganas de hablar, va a tener ganas de estar con su familia, con su esposo, con su esposa, va a tener un buen estado de ánimo. Esa fatiga y ese sueño que siente constante en el día, o esa fatiga que usted siente después de comer, muchas personas comen y empiezan con una especie de taquicardia, o también empiezan a sentir ese cansancio con ese sueño, eso se da mucho en personas con problemas de tiroides, sobre todo con hipotiroidismo. Este producto no tiene ninguna contraindicación, se puede tomar. Si usted es una persona que sufre de hipotiroidismo, lo puede tomar. Eso sí, no vaya a dejar de tomar su pastillita, que debe ser en ayunas y ojalá antes de levantarse y una hora después desayuna. ¿Por qué? Porque es importante ayudarle no solamente a que esté, digamos, esa hormona tiroidea activa, sino a que todo el metabolismo funcione completamente. Hay dificultades para bajar de peso. Usted es juiciosa y usted dice, yo estoy comiendo bien, o yo, usted es juicioso, porque es que también nos escuchan hombres, estoy comiendo bien, estoy haciendo ejercicio, o por lo menos me estoy moviendo más que antes, estoy tratando de bajar azúcares, harinas, pero yo no bajo de peso. O sea, no, yo sigo reteniendo la misma grasita en el cuerpo. Es importante darse cuenta si tiene su metabolismo adecuadamente funcionando. ¿Para qué? Para que podamos activarnos y quemar a través de la termogénesis natural esa grasita que está allá. Recuerden que hay tres tipos de grasa. Está la que está subcutánea, está la que está, o sea, la que quitan con la lipo, está la que está dentro de los órganos, que esa no la quitan con nada, hay que hacer ejercicio, y está la que está en las arterias. Este producto tiene una gran ventaja y es que ayuda, no a derretir, porque sería una mentirosa, pero así ayuda a eliminar poco a poco esa grasa que está en las arterias, que es la más grave que hay. Bueno, la de los órganos también, porque pues podría ocuparse a una diabetes, pero la de las arterias es gravísimo. Así que si usted quiere una salud cardiovascular, metabólica, mejorar su calidad de vida y sobre todo, cualquier tratamiento médico que usted esté presentando en este momento le esté yendo mejor y no tenga que estar tomando cada vez más medicina, empecemos con este tratamiento. 604-322-7172 es la línea nacional de Dominus Natura. 604-322-7172. 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Y es que esa tecnología ayuda a que la piel, por ejemplo, nosotros tenemos vasitos o manchitas, usted se aplica el bloqueador y él lo que hace es unificar el tono de piel, independiente que soy trigueñito, que soy blanquito, que es que yo de pronto soy más oscurito, no hay problema. 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
1: 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Y termino con decirles que muchas personas mejoran de su mal humor cuando tienen un buen metabolismo.
0: ¿Vio? Ese dato estaba bien importante ahí.
1: Bien importante.
0: El cierre con broche de oro, doña Jessica, muchas gracias.
1: Gracias a ustedes por confiar en Dominus Natura, como siempre, un Dios los bendiga. Y bueno, estoy como un poquito disfónica, no lo voy a negar, se nota el aire.
0: Cantó mucho el Día de la Madre.
1: La verdad que sí.
0: No se nota.
1: Esa es la realidad.
0: Cantó mucho el Día de la Madre. 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

0: vida siempre, siempre hay solución, no se te olvide. 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Son las 10 de la mañana, 50 minutos.
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0: 10:54 minutos. Es la voz de Colombia. 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
2: Son las 11 en punto. 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

fuimos inmediatamente al año 1985, ese vestido negro de rayas blancas, preciosísima como siempre, la gran Ángela Carrasco, que se presentará este jueves en nuestra ciudad, en Medellín, en esa noche de gala para mamá, acompañada de Manuel José, mejor dicho, esa noche estará imperdible. Y la voz de Colombia Bésame, por supuesto, allí estará presente para que cantemos juntos con esas canciones que nunca se olvidan de la bellísima Ángela Carrasco. Somos Sandro Alberto Muñoz, yo soy Mari Builes, siempre encantada de acompañarles, y en honor a ese concierto, esta canción también me imagino yo que irá dentro de ese repertorio que disfrutaremos este jueves.

0: 11 de la mañana, 14 minutos, es la voz de Colombia Bésame y estábamos haciendo, sí, una antesala, una entocadita de lo que será este jueves 14 de mayo en el Teatro de la Universidad de Medellín, esa noche de gala para mamá. Y si uno habla de noche de gala, pues habla de elegancia, habla de esas canciones que llevamos en el corazón, habla por supuesto de la voz de Colombia Bésame y habla de un talento inolvidable, de un talento que cantamos desde que nos levantamos hasta que nos acostamos, canciones que nos llegan al corazón. Y pues hoy estamos hablando de canciones que son curita para el alma, y las canciones de Ángela Carrasco son curita para el alma. Y pues hoy en La Voz de Colombia Bésame, ella es nuestra invitada de honor y ella ya está más que lista para esa noche de gala. Ángela Carrasco, bienvenida a tu casa, que es La Voz de Colombia Bésame. ¿Cómo estás?
1: Oye, feliz, contenta y riéndome como loca con lo de la curita en el alma. Me encantó.
0: Pero si es verdad, uno escucha tus canciones y son como curitas para el alma.
1: Sí, te digo que me gustó lo de curita para el alma, porque mi mamá me decía, tú eres la de la curita, porque yo todo, cualquier cosa, ay mami, ponme una curita. Tú me estabas diciendo curita para el alma. Estoy feliz, mira, estoy contenta de estar con vosotros, de estar con la gente de la radio, que siempre es importante en nuestro trabajo, ¿no? Uh-huh. ¿Por qué? Porque no todo el mundo tiene quizás la oportunidad de vernos en directo, de oírnos en un show. Entonces, para mí, ustedes son algo, una parte importantísima para mi vida artística.
0: No, y nosotros, pues nuestros oyentes realmente, y pues La Voz de Colombia Bésame, hemos dicho que mientras exista el amor, las canciones de Ángela Carrasco seguirán sonando aquí en La Voz de Colombia Bésame, 100%. Bueno, tenemos una cita este 14 de mayo. ¿Cómo te sientes preparadísima para esa cita, para esa noche de gala? Ustedes la vieran, ella está más que lista y preparada, se ve preciosa.
1: Pues mira, yo la verdad que me siento muy, muy emocionada. Creo que me voy a volver a encontrar, porque acuérdate que yo he tenido la suerte de haber estado actuando en otras oportunidades. Claro. Pero es cada vez como que es algo nuevo, cada vez como que hay otra intención nueva para que uno pueda juntarse, pueda cantar. Entonces, yo estoy felicísima de poder estar dentro de nada con todos ustedes.
0: Sí, en casi, es que ya hoy es 12, es el 14 la cita donde nos vamos a encontrar en esa noche de gala para mamá. La invitación directamente de La Voz de Ángela Carrasco para todos nuestros oyentes que a esta hora están escuchando La Voz de Colombia Bésame, y desde La Voz de Ángela Carrasco, esa invitación para todas las mamás para vivir junto a ti esa noche de gala.
1: Bueno, pues solo decirles, quererte a ti es querer ganar el tiempo por amor. Quiero que estén conmigo, quiero que recordemos muchísimas cosas que hemos vivido, porque es que eso es así. Ustedes me escuchaban por la radio o me veían de vez en cuando en televisión, y yo me imaginaba que ese sitio, ese teatro, estaba lleno de gente esperando a que yo entrara y cantara. Así que somos almas gemelas, y yo estoy deseando volvernos a encontrar. Así que te agradezco mucho esta oportunidad para que yo pueda hablar con ese público que estoy seguro que no se ha ido con ninguna otra. No. Porque eso me tiene muy preocupada.
0: Seguro. ¿Viste? Que no, nuestros oyentes están ahí 100% escuchándote, cantando las canciones de Ángela Carrasco. De hecho, por aquí ya nos están diciendo, pero ¿qué es esa felicidad de poder tener aquí en La Voz de Colombia Bésame a Ángela Carrasco? Me encantan tus canciones, son los mensajes que van llegando de nuestros oyentes aquí a nuestro WhatsApp Bésame, porque significa que están aquí 100% contigo. Ángela, ¿cuál es la diferencia, por ejemplo, de cantar Quererte a ti, Boca Rosa, de cantarla? Porque sabemos que es el repertorio que nos gusta escuchar, ¿cierto? Pero yo me imagino que cada vez conecta con una emoción diferente, ¿no?
1: No, pero mira, son canciones que yo no puedo dejar de cantar. Uh-huh. Aunque no me va a gustar que hayan dos que se conozcan esas canciones, pero aunque sean dos, yo tengo que cantarlas, porque si no, yo siento que no soy yo, uh-huh, que no es la misma persona. Pero sí me encantaría cantar Si Tú Eres Mi Hombre.
0: Pero por favor,

0: esto, ¿sabes por qué estoy haciendo todas esas cosas de la voz y eso? Para que vean que yo no he perdido mi voz, que la gente es muy mala.
1: Ay, pero no, pero ¿quién ha dicho cosas? Por Dios, y nosotros sabemos, la última vez que te tuvimos aquí fue...
0: La gente dirá, no, ella seguro que ha perdido la voz. No, gracias a Dios y a todo mi público y a mi familia y a mi marido, a todos. La cosa, la voz de uno es algo preciado, por eso hay que cuidarlo. Hay que hacer todo lo posible por no pelear y hablar fuertísimo. Hay que hacer todo lo posible por hablarnos como estamos hablando en estos momentos, porque yo lo que quiero es cantar para todos ustedes, no gritarles, ¿ok?
1: ¿Cuál es el sello de Ángela Carrasco para mantenerse tan bella, para mantenerse a través de los años y cantar con tanta pasión y tanto sentimiento?
0: Perdónenme, pero a ti te lo voy a decir, a ti te lo voy a decir para que me lo roben, ¿no? Para que ahorita vaya, lo compren. 5 de aceite de oliva, 5.
1: Ahí está ese secreto, ¿vio? Nos dije.
0: 5 de aceite de oliva, 5 de tal, un poquito de tomate para ponerme por la piel. No.
1: No, yo voy a decir.
0: Amiga, yo al final voy a hacer un librito. Uh-huh. Un librito de eso. Mira, la miel de abeja. Acuérdense, uh-huh, mis muchachitas. La miel de abeja. Se ponen todo su pelo hacia atrás para que miren que no hay tampoco, no me he hecho nada, ¿eh? Se ponen todo su pelito para atrás y tal, y se ponen la miel de abeja, cuidado con los ojitos, por toda la piel, y esto aquí casi siempre se pone más arrugadito, y se la deja, se van, leen un libro, hacen cualquier cosa, y después con un poquito de agua tibia, no caliente, se pasan el agüita caliente por la piel, y luego con unos trocitos de mira, toda esta como está más vieja que el carajo, pero ya la quieren también. Mira, con dos trocitos me van a matar, con dos trocitos de hielo, mira, se lo van pasando así, mira, por los ojitos, por aquí, señores, eso es mano de santos. Manos de esas mentiras, son más joven que yo toditas aquí.
1: Vivo que después no digan que Ángela Carrasco no nos dio esos tips maravillosos.
0: No.
1: Son sus canciones que no van a faltar este 14 de mayo en el Teatro de la Universidad de Medellín. Allí nos vamos a ver para disfrutar de sus canciones, de su voz, de su presencia en el escenario, de esa elegancia que la caracteriza, y nosotros felices de recibirla siempre aquí en su casa, que es la voz de Colombia Bésame, así que más que bienvenida, y la estamos esperando así, con los brazos abiertos gigantes.
0: Ay, qué linda. Un abrazo. Gracias. Bueno, pues cantarlas, yo quisiera cantarlas todas, a mí me encantaría el poder hacerlo, pero vamos a tratar de buscar esas que de alguna manera fueron las que captaron a tanta gente. Un quererte a ti, si tú eres mi hombre y yo tu mujer, ahora o nunca, es más, hasta la canción, tu candela y mi candela, que yo cantaba con Celia.

0: Bueno, este jueves ahí estaremos. Un besote grande y para mí es un gran honor y una gran felicidad el podernos encontrar otra vez.
1: Así cantaremos con Ángela Carrasco este jueves 14 de mayo, Teatro Universidad de Medellín. Les voy a contar dónde están las entradas. Claro que sí, están en tuboleta.com.

Será este 14 de mayo en el Teatro de la Universidad de Medellín La Cita, noche de gala para mamá junto a Manuel José. Y las boletas esperan por ti en www.tuboleta.com. A las 8 de la noche este jueves tendremos esa noche de gala para cantar todos los grandes éxitos. Son las 11:28 minutos en La Voz de Colombia. Bésame.

0: La cantamos completica y nos emocionamos con Ángela Carrasco, siendo ya las 11:33 minutos en La Voz de Colombia. 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
0: Lina Agudelo nos escribió por aquí, saludito para todos los locutores de La Voz de Colombia, Bésame, Mari. Quiero escuchar esta canción de Julio Iglesias que se llama Con la misma piedra.

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1: Punto de las 12, llegarán las inolvidables del corazón en la voz de Colombia. Bésame, buenos días.
2: Hola, buenos días, con Alex del barrio Buenos Aires.
1: ¿Cómo estás, Alex? ¿Bien?
2: Están las nuevas, les pueden complacer con el tema El frío de esta ausencia de Gali Galeano.
1: Con mucho gusto,
2: excelente, claro. Excelente día para todos, su escuchador de Colombia. Bésame,
1: buen día.
3: Hola, desde aquí, desde el municipio de Fredonia, con Eugenio.
1: ¿Cómo estás?
3: Les deseo un lindo y maravilloso día.
1: Igualmente para ti.
3: Y me gustaría escuchar de Camilo VI, Melina o Terciopelo y Piedra.
1: Ay, qué canción.
3: Yo escucho 94.9, Bésame. La Voz de Colombia, Bésame.
1: Gracias, Eugenio, te enamora La Voz de Colombia, Bésame, en esta mañana.

0: nada más y nada menos que don Oscar Monsalve, conocido como Risa Loca.
1: Y al aire yo era el man más alegre del mundo. Pero yo cerraba el micrófono y empezaba a llorar. El médico me dice, es que usted tiene una depresión. 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Además, porque necesitábamos que mi papá sintiera que todo estaba bien, que todo estaba normal. Risa Loca me lo pone Vargas Vil, él fue el que me bautizó. A veces la gente piensa que uno está fingiendo, que uno está actuando la risa, no, esa es mi risa. Y entendí también que el estar en la luciérnaga, que el estar haciendo humor, que el estar riéndome en el programa, disfrutando lo que estaba haciendo, esas tres horitas que yo me desconectaba de esa realidad, de alguna manera me estaban salvando también, a que lo mío no hubiera sido peor.
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3: Nos vemos en nuestro canal de YouTube como Bésame Colombia, o buscamos en nuestro teléfono, tomamos YouTube, buscamos Conversemos con Sandro y ahí están los capítulos para poder disfrutar de esas grandes entrevistas. Son las 11 de la mañana, 43 minutos, es frío de ausencia.

0: el talento colombiano con Gali Galeano en La Voz de Colombia. Bésame. Son las 11 de la mañana, ya 47 minutos. Buenos días.
1: Hola, Mari, ¿cómo estás?
0: Hola, ¿cómo te ha ido?
1: Dios las bendiga a todos ustedes, al equipo de Bésame. Los amo mucho, los abro, los llevo siempre en mi corazón.
0: Tan bella, muchas gracias.
1: Para que me puedan hacer el favor y me puedan complacer con la canción de Yuri. Uh-huh. Déjala.
0: Listo.
1: Yo escucho La Voz de Colombia. Te enamora. Bésame.
0: Gracias,
1: los quiero mucho. Un fuerte abrazo.
0: Un abrazote gigante para ti también de vuelta. Déjala, aquí está Yuri.

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1: Somos Sandro Alberto Muñoz, yo soy Mari Builes, ya viene David Montoya, no, ya llegó David Montoya para acompañarles con las inolvidables del corazón, siendo ya las 11 de la mañana, 51 minutos, y hay productos que llegan y se van, y otros que se quedan en tu hogar, como tu barra multiuso Supremo, porque lo bueno evoluciona. 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
3: ¿Qué tal a todos? Muy buenas tardes. Dirección y programación, Sandro Alberto Muñoz. Aquí comienzan las inolvidables. Hoy vamos a tener algo especial y diferente. Vamos a traer dos canciones de un mismo artista. Durante estas dos horas, las canciones inolvidables se disfrutan el doble en la voz de Colombia, Bésame. Isadora, Llamarada y Tenlo Presente. Soy David Montoya. Tu programa es también 302-27-29-949.

0: Escuchar estas voces es conectar con nuestras raíces. Isadora, como Raúl Santi, son talento nacional y se han encargado con el paso de los años de hacer grande también nuestra nación con nuestra música romántica. La voz de Colombia, Bésame, son las 12:11 minutos. El turno para él desde Melgar, Tolima. Ya me voy y quisiera tenerte ahora.
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0: Estamos en las inolvidables del corazón, dos canciones de un mismo artista. Son las 12:15 minutos.
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0: Silvia,
1: David,
0: Elizabeth.
1: Hola, buenas tardes.
0: Sí, buenas tardes.
1: Bueno, ya que es así, dos canciones del mismo artista, deseo escuchar dos de Juan Bau.
0: A ver, ¿cuáles son?
1: Por favor, Hoy Me Llamará y Dama el Amanecer.
0: Canción sola.
1: Escucho las de Colombia, Bésame. Abrazote.
0: Cada vez mejor suena la voz de Colombia, Bésame, 12:19.
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1: Hola amigos, soy Juan Bau y quiero saludarles a través de la voz de Colombia, Bésame, y de pedirles que sigan escuchando mi música.
2: ¡Qué tarde tan especial! Es martes, la voz de Colombia, Bésame, 12:22.

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1: Todos tus éxitos siempre están aquí. Aquí nacieron, crecieron y seguirán eternamente en el corazón de todas las generaciones. La Voz de Colombia, Bésame, 12:30.

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1: Déjame proponerte a las 12:35 minutos en una presentación de golosetas a Nelson Ned. Sonidos que nos llegan desde el Brasil. Escucha el ritmo. Es la última noche que me lleva a recordarte. La última noche inolvidable como la voz de Colombia, Bésame y mi manera de amar.

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0: Enamórate con la voz de Colombia. Bésame, las 12:42.
1: Buenos días, voz de Colombia. Buenos días, David. Buenos días a todos. Quisiera pedirles una canción, saludándolos desde aquí de la ciudad de Oaxaca, México.
0: Ah, sí.
1: Y quisiera ver si me pudiera complacer con la canción de... con dos canciones de Rocío Dúrcal. Uno la de Costumbres y la otra la de Te Quiero Mucho. Por favor, aquí escuchándolos como todos los días. Voz de Colombia, saludos.
0: Allá son las 11 de la mañana, 42 en Colombia, 12:42.

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0: Ahorita tuvimos la oportunidad de conversar con Ángela Carrasco. Está más que feliz. ¿Notaron lo carismática que es ella? Ustedes no se pueden perder este show porque en definitiva la vamos a pasar muy bien. Y yo me la imagino a ella contando historias también en el escenario de una forma tan entretenida, tan espontánea como es ella. Ángela Carrasco. Allá nos vemos este jueves, Ángela, en el Teatro de la Universidad de Medellín. Tú también, amiga, amigo de La Voz de Colombia, Bésame. 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Bésame, las 12:51.
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0: ¿Cuál será el próximo 2 con los mejores que viene? Ya lo vamos a descubrir.
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0: Hoy estamos compartiendo contigo 2 canciones de un mismo artista que en La Voz de Colombia, Bésame, las inolvidables del corazón. 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
4: Hoy estamos con dos canciones de un mismo artista. La Voz de Colombia, Bésame. Buenas tardes.
5: Buenas tardes, La Voz de Colombia, Bésame.
4: Hola, hola.
5: Y gracias por ese maravilloso programa.
4: Con mucho gusto.
5: De nosotros poder elegir el disco que más nos guste.
4: Y hoy dos canciones.
5: Esto no se ve, esto no se ve sino en esta emisora. Para decir más, me colocan el disco de Clave de Colombia, Río Vadillo y El Amor como un Cóndor. Yo escucho La Voz de Colombia. Bésame.
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4: Sandro Alberto Muñoz y quien te habla, David Montoya, somos tus anfitriones a esta hora. Claudia de Colombia recientemente alegró a todos sus seguidores con el regreso a los escenarios. Bueno, supe que tenía programado Bogotá y Medellín. Claudia de Colombia, Río Vadillo y El Cóndor.

0: Dos canciones de un mismo artista, dos con los mejores, las inolvidables del corazón.
1: Una que se llama Respirando y el otra Me gusta amanecer en ti. Bueno, David, chao, feliz día, gracias.
0: Igualmente, 1:10 p.m.
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0: Hola, ¿qué tal? 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
1: La 1:13 ya.
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0: Hoy está de cumpleaños Diana Higuita, nuestra compañera de La Voz de Colombia. Bésame, Dianita, tenemos la cabina decorada y también publicaciones en nuestras redes sociales para que sigas comentando allí. Queremos seguirte leyendo en arroba Bésame Medellín. La 1:16 p.m.
1: Buenas tardes, David. ¿Cómo estamos con dos con el mismo artista? Quisiera escuchar Desabú, Fugitiva y Pequeña y Frágil.
0: Tu programa.
1: Gracias, David.

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2: La 1:19.

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2: Margarita.
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0: Se ha tornado bastante gris el cielo de Medellín durante la tarde.
1: 1:27 minutos.
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0: Iván Darío está en Santa Lucía laborando con La Voz de Colombia. Bésame, esto es en Santa Lucía, barrio de Medellín. Santa Lucía, La América, en Laureles. Gracias por estar con La Voz de Colombia. Bésame en Calasanz también. Buenas tardes.
1: Sí, buenas tardes. ¿Cómo estás?
0: Muy bien, ¿y tú?
1: Quisiera que me complacieras hoy, que son dos canciones de Memo Artista, de Buddy Richard. Si me vas a abandonar y tu cariño se me va. Dios les bendiga, una buena tarde. Excelente programación.
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0: La 1:30
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0: Hola, ¿qué tal? Les hablo a Richard para saludarlo y decirle que estoy en casa, aquí en La Voz de Colombia. Bésame, Radio Paz.
1: 1:32.
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0: Ahorita en instantes, ya después de las 2, Mari Builes y Diana Higuita te acompañarán en La Voz de Colombia. Bésame en las tardes.
1: David, muy buenas tardes con Patricia de Itagüí. ¿Me puedes hacer el favor de ponerme dos canciones de Napoleón? Llamaré y Corazón Bandido. Gracias, David.
0: 1:36.

0: Colombia, bésame contigo eternamente, hasta el último latido, corazón. 1:42 PM.
1: David, y para pedirte de Fran Simone, las dos, Paisajes y Respiro. Y que los felicito por esa programación tan, tan excelente.
0: Las felicitaciones para ustedes
1: muy
0: por esas grandes, tremendas canciones.
1: La voz de Colombia, bésame. Habla Margarita Cano de Laureles.
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0: Es la 1:47.
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0: ¿Te gustaría que siguiéramos con esta dinámica de dos canciones de un mismo artista durante Bésame de Regreso también? Te espero a las 5.
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0: En La Voz de Colombia, Bésame, están los mejores anunciantes. La 1:50.

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4: 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Unas 54 minutos.
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0: Son las 12 en punto. 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
11: 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Bésame, son las 2 de la tarde, 4 minutos. 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

0: dice Luis Miguel, es que no puedo estar sin ti. Se llama Por Debajo de la Mesa esta canción a las 2:08 minutos, la manera maravillosa de comenzar. Bésame en las tardes este 12 de mayo a través de La Voz de Colombia. Bésame, que te enamora. Y tenemos por aquí nuestro WhatsApp llenito de mensajes. David Montoya quedó un poquito endeudado nomás. Pero cuénteme usted qué va a hacer con esa deuda tan grande que tiene en WhatsApp.
1: No, Sandrín ya me autorizó que ahorita le puedo cambiar la programación de Bésame de Regreso con los oyentes, con los mejores.
0: Ah, bueno, entonces no se pierda Bésame de Regreso, dos con los mejores. Sandrito dice, mientras tanto, aquí todo el mundo hace. Sandrito.
2: Lo que le da la gana. Mire, ya no ha llegado.
0: Bienvenido, Sandrito, es que está de cumpleaños.
2: Ah, ¿por eso no ha llegado?
0: No sé. Ah, bueno. Dígame usted. Ella
2: siempre quiere abogada, perfecta. En la mañana la llama la abogada de ella.
0: Aquí estamos todos para acompañar. Y si es David también. Muy bien, 2:09, Bésame en las tardes. Aquí estamos Diana Higuita Marihuiles con la dirección y programación de Sandro Alberto Muñoz. Tenemos cumpleañera, enseguida le cantamos el cumpleaños.

2 de la tarde, 17 minutos en La Voz de Colombia. Bésame. Nos llegan mensajes a través de nuestro WhatsApp. Es el 302-27-29-949. Por aquí nos están solicitando una canción de la bellísima Luna de América. Ella es Ana Gabriel. Se llama Y Aquí Estoy. 217 Bésame en las tardes.

Las 2:21 minutos, Sandri. Aquí está tu canción, Sandrilla Bella. Por aquí nos dice: hola, Voz de Colombia, bésame. Si te pudiera mentir, por favor. De Marco Antonio Solís, aquí está.

0: 25 minutos en la tarde en La Voz de Colombia. Bésame, ahora sí, partamos la torta, Sandrito.
1: Ay, aquí ya están esas hojitas.
0: Sandrito, hay más hojitas. Labores de director, pero sí, sí hay más hojitas.
1: Las hojitas, que estás escribiendo una hoja, una nota para Diana. Y
0: se acabó la hojita. Por aquí hay más hojitas, espéreme que ya le tengo hojitas. Llegó Sandrito, ahora sí, partamos la torta.
1: Lo que trajo el viento.
2: Lo que le trajo el viento.
0: No, entiendo.
1: Cierra la elegancia.
0: Pero mejor dicho, mejor dicho.
2: Hizo un día de gala.
0: Pero espérenme un momentico que no me ha sonado la canción. La del cumpleaños feliz, Diana Higuita.
1: Pues bueno, Diana Higuita, pues muchas son las palabras para decirte, pero una se resume en una muy importante, que es te queremos, Diana, te queremos.
2: Sí, mi santa.
1: Que cumplas muchos años más. Yo creo que Dios un día como hoy, como como esta fecha especial, hoy 12 de mayo, dijo, yo quiero que ese día nazca pues una niña, que voy a llamar Diana.
2: Una niña.
1: Del cielo cayó una rosa y cayó en Medellín.
2: Ah, muy bien.
1: Doña Leticia.
0: Doña Leti.
1: Sí, y ese hombre que está en el cielo, ¿no?
2: Sí, señor.
0: Don Fernando.
1: Don Fernando. Y entonces dijo, no, vea, entonces ellos la recogieron de esa rosa.
0: Esa rosita.
1: Y de nombre le pusieron Diana.
0: Una rosa con cabello largo.
2: Diana Prince.
0: Una rosa con cabello muy largo.
1: Y mire dónde va, cada día más especial. Una gran persona, una gran hija, una gran mamá, una gran amiga, una gran profesional.
2: Ay, Sandrito, gracias, qué bonito.
1: De los seres humanos que pisan la tierra y que valen la pena.
0: La señora con la que nos tomamos el tiempo.
1: La señora, aquí le negamos día todo el mediodía, está hablando del problema, la señora,
0: aquí nos decimos las señoras.
1: Pues es que pensamos hacer esto en las vacaciones de Mari, el problema es la señora.
2: El problema es, imagínese.
1: No, pero con todo cariño, pero no importa la señora, feliz cumpleaños.
2: Sandrito,
1: no importa ese ser humano que es ella.
2: Desde esta mañana recibí mucho amor y mucho cariño de parte de mis compañeros y amigos de La Voz de Colombia. Bésame, esta familia tan bella también. Mensaje de David Montoya, de Diana, de Sandrito, de Mari, por supuesto, la señora. Y bueno, aquí estamos para celebrar. Gracias.
0: Hoy no vamos a tomar tinto. Esa torta que hay que
1: partir. Ya tenemos torta para cantarle Happy Birthday.
2: Ay, yo traje para envenenar de tinto también.
1: Pero, señora. Qué rico, sí.
2: Sí, claro.
0: Entonces, ¿qué? ¿Salud?
1: Pues aquí le venimos.
0: Salud. Mientras los oyentes van mandando los mensajitos que ya empezaron a llegar.
2: ¡Qué gracias!
0: Usted va a envenenar ese... Yo no, pero sí.
2: Muy bien.

0: Nuestros oyentes a esta hora, Diana, que feliz cumpleaños, que los cumplas feliz, mejor dicho, que todos tus propósitos, logros nos permitan, gracias por permitirnos disfrutar de tu voz en La Voz de Colombia, bésame. Soy Marina, te deseo lo mejor, y dice por aquí Weimar.
1: Diana, que en este día que estás cumpliendo años, se te realicen todos tus sueños.

0: y que sea de bendición para usted y también para toda tu familia. Bueno, un feliz cumpleaños.
1: Gracias.
0: Mil abrazos.
1: Ay, muy lindo el mensaje,
0: gusto,
1: muchas gracias.
0: Weimar Guerra desde Salgar.
1: Weimar, choque esos cinco, gracias.
2: Buenas tardes a todos. Feliz cumpleaños, Diana. Tocaya.
1: Eso.
2: Yo también me llamo Diana. ¿Verdad? Todas las Dianas somos hermosas.
1: Ah, ya lo dijo, ¿vio?
2: Apenas he conocido una Diana fea. El resto todas somos muy bonitas. Yo ya estoy muy vieja y soy muy bonita.
1: Ay,
2: a pesar de que estoy tan vieja. Un feliz cumpleaños, que Dios la bendiga, que la siga cuidando y que sigan ahí dándonos todas esas cosas hermosas en esa emisora. Que
1: gracias.
2: Dios la bendiga. Y su papá, donde quiera que esté, ahí la está bendiciendo.
3: Don Fernando ya está también.
1: Amén, gracias, muchas gracias. Sí, señor. Ay, tú eres. Sandrito, esta hora solo canciones de Diana.
3: Pues esta le gusta mucho a ella.
1: Sí,
3: Sandrito apenas mira, está en, pero con ese papel
1: está indignado, pero mejor dicho.

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1: Las 2:35 PM.

0: Las 2:38 minutos en La Voz de Colombia. Bésame, siguen llegando los mensajes para la señora. Sandrito.
1: Ah, sí, yo escucho feliz. Hola.
2: Señora.
0: Sandrito, apenas se ríe.
3: Chicas, hola, buenas tardes, ¿cómo están? Bendiciones para todas ahí a la mesa.
1: Hola.
3: Para la cumpleañera. Sí. Una dedicación, el Salmo 25.
0: Oiga.
3: Que Dios te llene de muchas bendiciones y que todos tus deseos
0: Salmo
3: que sean
0: 25.
3: Buenos se te hagan realidad.
0: Tome nota.
3: Que Dios te bendiga. Si me podrías complacer con una cancioncita, Lady Laura de Roberto Carlos.
0: Claro que sí, con muchas gracias. Gusto.
1: Salmo 25.
0: 25.
1: 20.5.
0: 20.
4: Sí, buenas tardes, La Voz de Colombia. Bésame, Dianita.
1: Hola.
4: Un muy feliz, feliz cumpleaños. Que Dios la bendiga. Que la colme bendiciones. Que siga con esa voz tan maravillosa. Y que comparta con su familia, que es lo más grande que uno tiene. Feliz cumpleaños.
1: Feliz.
4: Yo escucho La Voz de Colombia. Bésame.
0: Que te enamora.
1: Muchas gracias, qué bonito.
0: Hola.
5: Muy buenas tardes, mujeres hermosas.
0: ¿Cómo estás?
5: Para Diana Higuita.
1: Hola.
5: Que tenga un feliz y dichoso cumpleaños.
1: Gracias.
5: Que siempre, siempre, a Diosito la bendiga, igual a Mari.
0: Gracias.
5: Por favor, ámame de Bertino Osborne. Feliz tarde y nos bendiga.
0: Muy bien, con mucho gusto. Diana, feliz cumpleaños, dice, Dios te bendiga inmensamente con larga vida y mucha salud. Saludito desde las montañas hermosas de mi Andes. Y saludo a mi esposo Andrés Camilo Jiménez, que también hoy está de cumpleaños, Andrés.
1: Vea, qué bien.
0: Yamile Parra envía saludito, 12 de mayo, cumpliendo años. Pues felicitaciones también para Andrés Camilo Jiménez.

0: nada más y nada menos que don Oscar Monsalve, conocido como Risa Loca.
1: Y al aire yo era el man más alegre del mundo. Pero yo cerraba el micrófono y empezaba a llorar. El médico me dice, es que usted tiene una depresión. No fuera por su trabajo, usted estaría de manicomio. 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Risa Loca me lo pone Vargas Vil, él fue el que me bautizó. A veces la gente piensa que uno está fingiendo, que uno está actuando la risa, no, esa es mi risa. Y entendí también que el estar en la luciérnaga, que el estar haciendo humor, que el estar riéndome en el programa, disfrutando lo que estaba haciendo, esas tres horitas que yo me desconectaba de esa realidad, de alguna manera me estaban salvando también, a que lo mío no hubiera sido peor.
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0: Alejandro Fernández, Carlos Rivera, se llama Sin Despedida, en la voz de Colombia Bésame, y el sabor que nos acompaña desde siempre es el pollo colombiano Fenavi Fonav. 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
0: 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Las 2:50 minutos en La Voz de Colombia, Bésame, en esta tarde en nuestro espacio comercial. 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
1: Son las 3 en punto. 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

0: Esto es mucha canción, no me diga que no.
1: No, total.
0: Oye, Martín Osborne, ámame, 3-5 minutos en la tarde, en La Voz de Colombia, bésame, aquí hay moños, velas apagadas, torta,
1: gaseosa oscura,
0: cebada.
1: Cebada muy fuerte.
0: Se va a importar.
1: Hay regalito de violeta.
0: Se va a importar, regalito moño. Pues muy bien, hoy está Diana Higuita de cumpleaños y ustedes son los que están enviando sus mensajitos en esta tarde de Bésame en las Tardes. Que celebres con esa bella familia de La Voz de Colombia, Bésame.
1: Sí, señora.
0: Bueno, ya cantamos, ya prendimos la vela casi no se apaga.
1: Casi hacemos un incendio
0: ya
1: aquí.
0: Ya ventilamos la cabina otra vez porque cantamos, ya prendimos la vela casi no se apaga.
1: Casi hacemos un incendio aquí.
0: Ya ventilamos la cabina otra vez porque fotos, ya quedaron las fotos también.
1: Casi se nos activa el sistema del incendio.
0: No, porque la vela no quería apagar. Lo intentamos, pero no apagaba.
1: Nos llenamos de pólvora.
0: Muy bien, nuestros oyentes en La Voz de Colombia, bésame, buenas tardes.
2: Hola. Muy buenas tardes a las niñas lindas de Medellín. Buenas. Un saludo muy especial a Dianita y que cumpla mucho más. Por favor, y hoy me gustaría escuchar cómo te va, mi amor, de Pandora. Muchas gracias. Bésame.
1: ¿Cómo te va, mi amor? Qué buen gusto tienes. Claro que sí, con mucho gusto.
0: Por aquí, Diana, deseo que el universo te llene de muchos abrazos y el Señor te conceda mucho más de vida y salud para seguir teniendo el placer de escucharte. Llegó Andrés Sánchez, del saludo al aire ya, mi querido Andrés, ¿cómo vamos?
3: Hola muchacha, buenas tardes, ¿cómo están? Pasé por acá por la emisora y vi en la vitrina unos dulces, unos...
0: ¿Vio que nos vendía? Una cebada fuertecita.
3: Sí, de todo, bueno, feliz cumpleaños, Diana Higuita. Y sigan los oyentes disfrutando que está la emisora número uno en México.
0: Ay, Andrés, muchas gracias. Andrés Sánchez, que también hizo parte de nuestra Voz de Colombia, a veces ustedes lo recuerdan, yo sé que sí, 3-7 minutos.

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2: Señora cumpleañera, ¿qué hora es?
3: Ya son las 3 de la tarde. 16.
2: 16 minutos en La Voz de Colombia. Bésame, buenas tardes.
3: Ay, hola.
2: Hola.
4: Benita, una feliz tarde, un feliz cumpleaños. Gracias por demostrar todo ese cariño y todo ese amor a tus oyentes. Y te admiro personalmente por ese profesionalismo y ese interés. Te felicito en tu día y una feliz tarde para ustedes.
3: Qué bonito. Muchas gracias, qué mensaje tan bonito.
2: Ahí está el mensaje.
5: Pues, sí. Buenas tardes, un saludo muy especial para Dianita, aparte Patricia, al barrio La Onda, que cumplan muchos años más, que Dios te bendiga, que todos tus proyectos se te cumpla, te queremos mucho. Gracias por existir y estar en nuestra emisora, La Voz de Colombia. Bésame. Feliz cumpleaños.
3: Gracias.
5: Por favor, Patri. Perdóname, Camilo VI. Gracias.
3: Oiga, qué buena canción. Con todo el gusto. Gracias, Patri, por tu mensaje.
2: Listo. Por aquí nos están solicitando también Fui Yo de Ana Gabriel. Uh-huh. Y Perdóname de Camilo VI fue que ella dijo, ¿cierto?
3: Listo.
2: Por
3: claro
2: aquí hay muchos mensajitos.
6: Hola, Anita, buenas tardes.
3: Hola.
6: Ya le decía feliz cumpleaños. Que Dios la ponga muchas, muchas, muchas bendiciones.
3: También. Bella, gracias.
6: Que cumpla todos los anhelos de su corazón y que la consientan mucho en ese día tan especial para
3: ti. Ay, sí, aquí sí estoy, mejor dicho, súper consentida.
2: Ah, pero consentida, mejor dicho.
7: Hola, buenas tardes, bésame. Un saludito para Mari, para la linda Diana.
3: Ay,
7: que feliz cumpleaños.
3: Ay, qué linda.
7: Que Dios y la Virgen me la acompañe, que cumpla muchos años más. Que este día tan especial la pase muy feliz de todas las personas que la aman, que la valoran, que forman parte de su vida.
3: Qué
7: bonita. Mis mejores deseos.
3: Gracias.
7: Diana, muchas felicitaciones. Lorena desde Pácora.
2: Tenemos los mejores oyentes.
3: Sí, definitivamente. Lorena, muchas gracias para ti. Un abrazote. Qué...

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1: Bésame. Fui yo en la Luna de América a las 3:22 minutos tarde del martes.

0: tardes.
1: Hola,
0: feliz
1: qué
0: cumpleaños.
1: Más. Gracias por aquí, Comar.
0: Desde acá de...
2: Es que yo no estoy cumpliendo años.
0: ¿Eh? Potrerito Valle. Un saludo muy cordial.
1: Gracias.
0: Cumplir años no es envejecer.
1: No.
0: Es darle gracias a Dios por el don
1: sí.
0: de la vida. Que Dios te bendiga en este cumpleaños. Que estos 365 días del año te traigan mucha prosperidad, salud y amor. Y especialmente de la mano de Dios. Bendiciones.
1: Gracias.
2: Eso es lo más importante.
1: Sí, señora, tiene toda la razón. A él, muchas gracias. Y yo también considero que no es envejecer. No,
2: ¿quién dijo?
1: A mí me gusta.
2: A mí también me encanta.
1: Sí,
2: cumpleaños.
1: Sí, sí.
2: Diani, feliz cumpleaños. Dios la bendiga grandemente. Le conceda buenos deseos del corazón. Que disfrute al lado de su familia y los compañeros de trabajo. Para mí eres excelente en tu labor, dice nuestro Jenny.
1: Ay, gracias.
2: Por aquí también, feliz cumpleaños. Feliz cumpleaños. Que dice Luis Enrique por aquí. Nos envía audio.
3: Dianita.
1: Hola.
3: Un feliz cumpleaños.
1: ¡Yuhu!
3: Saludo cordial para las voces femeninas de la tarde de La Voz de Colombia.
2: Bésame.
3: Y Diana, tienes también el gusto de compartir fecha de cumpleaños con mi adorada madre, María Silenia Gómez. Y para ambas pido un disco muy especial.
2: ¿Cuál?
3: Desiderata. El videito que te envío es con todo cariño.
1: Ay, qué bonito. Gracias, muchas gracias.
2: Muchas gracias. Por aquí dice Edison Nanclares, que está enviándole saludo de cumpleaños a Diani y a su esposa, Luz Estela Giraldo, que también está hoy de cumpleaños. Mucha salud y que los sueños y las metas se cumplan, dice por aquí.
1: Ah, bueno, muy bien. Ah, qué bonito. Los mensajes, gracias. Ay, Ricky Martin, me vino a cantar.
2: Sí.

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1: Es la voz de Colombia, Bésame, en las tardes, son las 3:32 minutos, llega Alejandro Lerner, la canción se llama Después de ti. Si la cantamos juntos, mejor todavía.

0: Después de ti se llama esta canción, es Alejandro Lerner en la tarde. Qué calor, en la tarde calurosa de este martes en La Voz de Colombia.
1: Aunque ahora llovió.
0: ¿Al mediodía?
1: Sí.
0: Bueno, sector Palmas, en este sector unas leves gotas.
1: Por Belén llovió un poco, hacia el sur creo que también un poquito. Luego volvió a salir el solecito.
0: Mi abuelita diría que bochorno.
1: Ese es un bochorno. Una de dos, o va a temblar.
0: No.
1: La abuelita también decía
0: sí,
1: eso.
0: Sí, la abuelita también.
1: Este calor es de temblor, así decía.
0: Ay, no.
1: Ajá.
0: Muy bien, buenas tardes, Voz de Colombia, Bésame.
2: Hola, muy buenas tardes para todo el equipo de Bésame, una bendecida tarde. Mi nombre es Erika Sánchez, portando sintonía de Terroleo del Pesebre.
1: Hola.
2: Quiero aprovechar para felicitar a Diana en su cumpleaños.
1: Gracias.
2: Que Dios la bendiga, la colme de vida, salud y mucha prosperidad.
1: Qué bonita, gracias.
2: Que le permita muchos años más, alegrándonos las tardes con esa maravillosa voz.
1: Tan bella, gracias.
2: Y quiero que me complazcan, por favor, con un tema de Chayanne, Un día es un siglo sin ti.
1: No, es que además tiene buen gusto, ¿cómo le parece?
0: Imagínese, pues, que es esa belleza de canción. Buenas tardes.
3: Buenas tardes. Buenas tardes, Dianita. Ay, te llamo viaje de Valparaíso, Fanny Valencia Gaviria. ¿Fanny? Feliz cumpleaños.
1: Fanicita.
3: Que Dios te bendiga.
1: Gracias.
3: Buenas tardes, Mari.
0: Hola, ¿cómo estás, hermosa?
3: Colócamele un disco de cumpleaños a Dianita, por favor. Y felicita a todas las enfermeras.
1: Eso.
3: Que hoy es su día también. La Voz de Colombia, Bésame, te enamora.
0: Eso es, tan linda. Fanny no se había reportado.
1: Nada, hacía falta Fanny.
4: Tan linda. Hola, Fanny. Buenas tardes, Dianita. Buenas tardes, Mari.
0: ¿Cómo
4: especial
0: estás?
4: Para Dianita.
1: Hola.
4: Pues para desear de un feliz cumpleaños, que siga cumpliendo muchos años más. Que Dios y la Virgen le dé muchos años, muchas bendiciones.
1: Solterita.
4: Ay, que la colme de salud, sabiduría, muchas bendiciones.
1: Gracias.
4: Desde Neiva, Huila.
1: Uy, bien lejos.
4: Para solicitar la canción ¿Quién como tú? De Ana Gabriel.
1: Ay, qué buena.
4: Por favor, me la ponen porque me están abandonando con las canciones que pido. Gracias.
0: No lo habíamos escuchado.
1: Sí,
0: llega Chayanne y vuelve Ana Gabriel.
1: Listo. Entonces. A ti, gracias por tu mensaje.

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1: 3 de la tarde, ya 47 minutos. 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
0: Ya son las 3 de la tarde, 51 minutos en La Voz de Colombia. 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
1: Son las 4 en punto. 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

0: querer. 4-4 minutos, así se canta con Juan Gabriel. No tengo dinero, una de sus primeras canciones y que le dio éxito en su carrera. Con esta canción se catapultó a la fama el gran Juan Gabriel. Y es la voz de Colombia, Bésame en las tardes. Diana Higuita, Mari Builes en esta tarde. Y ustedes nos están enviando muchos mensajes para Diana, que hoy está de cumpleaños. Por eso los estamos escuchando.
1: Mis niños, feliz y bendecida tarde para ustedes. Abracito cordial, como siempre, ustedes con la mejor y excelente programación a esta hora. Un abrazo súper especial para ustedes y para todos los oyentes que están hasta ahora. Felicitar a las niñas enfermeras por esa bonita labor hoy en su día de las enfermeras. Un abracito para todas ellas, las enfermeras que también hacen parte de La Voz de Colombia. Bésame. Un saludito desde acá, del municipio de La Ceja. Quisiera, porfa, escuchar una cancioncita.
2: Claro.
1: Libertad de Albano y Romina Power.
2: Listo, con mucho
1: saludito gusto para todos, un feliz resto de tarde, Dios los bendiga y yo escucho La Voz de Colombia. Bésame.
0: Listo, Albano y Romina Power, por aquí está Nubia deseándole un feliz cumpleaños a Diani.
2: Ajá.
0: Y quiere escuchar
2: Corazón. Gracias, Nubiacita.
0: Corazón de Julio Iglesias.
2: Ah, qué bonito.
0: Entonces viene Julio Iglesias en camino. Más mensajes en el 302-2729-949. Hola.
3: Feliz día para todos, feliz cumpleaños para ti, Diana.
2: Ay, linda.
3: Me puedes colocar el disco, hoy me acordé de ti, La Voz de Colombia, Bésame. Ya, Carmen de listo. Moravia.
2: Me acordé de ti. Listo, Carmencita, con mucho gusto.
0: Yo aquí tomando nota, hoy me acordé de ti.
2: Aquí estamos, vea, mejor dicho.
0: José Luis Perales en camino, ¿quién más? Buenas tardes.
4: Buenos días, buenas tardes, Dianita.
2: ¿Qué más?
4: Como dice Sandro, un abrazo de beso.
2: Eso.
4: Para su cumpleaños. Y quiero felicitarla y darle muchas bendiciones hoy en tu cumpleaños.
2: Claro,
4: y
2: gracias.
4: Quiero de Roberto Luti ese disco que dice Brindo por tu cumpleaños. Para Dianita.
2: ¡Qué linda!
0: ¡Qué bonita canción! ¿No?
2: Pero ustedes sí son muy especiales. Okay, muchas gracias.
0: Son demasiado.
5: Diana, muy buenas tardes. Feliz cumpleaños. Que Dios te bendiga. Que esta nueva vuelta al sol sea para ti cargada de éxitos y mucha felicidad. Te envío un fuerte abrazo, tu fiel oyente de siempre.
2: ¡Qué bonito! Muchas gracias.
0: Bueno, aquí nos dice feliz cumpleaños, dice Sara, que los cumplas muy feliz, que cumplas muchos más. Uh-huh. Y Susi dice por aquí.
2: ¿Qué más?
0: Feliz cumpleaños, que sean muchos, muchos más. Envía sticker con tortica.
2: Ah, ya no la comimos.
0: Esta torta quedó.
2: Ya quedó lista.
0: No quedó, sino.
6: Dianita, te deseo un feliz cumpleaños, que cumplan mucho más, que Dios te llene de muchas bendiciones y mucha salud.
2: Y Ave María.
6: Que tus sueños se te hagan realidad y que compartas con toda tu familia.
2: Ay, qué bonito. Vea, ¿qué sabe qué estoy haciendo en este momento?
0: Subiendo las fotos.
2: Sí, y le estoy enviando el link de La Voz de Colombia, Bésame, a mi hermano. Uh-huh. Porque enseguida le digo.
0: Ah, no, yo sí sé qué es lo que está pasando.
2: Pero esperemos
0: hoy
2: primero que la ponga.
0: Levantes a cebada, brindo por tu cumpleaños, dijo.
2: Ay, ahí está la canción, claro, gracias.

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2: Yo sí sé cuál es el fenómeno que sucede en su casa hoy. Claro, Diana Higuita está cumpliendo años. Sí. Ella acaba de decirle a su hermano Arley que prenda la emisora, que La Voz de Colombia, bésame, porque él está trabajando, ¿cierto?
3: Sí, él está en su lugar
2: está
3: de trabajo.
2: Está muy juicioso trabajando. Pero ¿qué es lo que está pasando? Doña Leti, ¿qué pasó ahí?
3: Doña Leti también me acaba de... Yo creo que ya está que me escribe, que acabé de nacer. Porque yo nací a las 4 de la tarde.
2: Mi pregunta es, ¿a qué horas nació Arley?
3: A las 8.
2: A las 8. No son mellizos ni son gemelos.
3: No, pero cumplimos años el mismo día con 7 años de diferencia.
2: Imagínese usted.
3: ¿Qué tal esa belleza?
2: Pero no. Doña Leti, por Dios, qué certera esa fecha.
3: Bueno, pues ahí está entonces mi hermano hoy, Arley Fernando Higuita Blarte, está de cumpleaños, que los cumplas muy feliz también, hermano. Esta mañana estuvimos juntos con mi mamá, estuvimos celebrando en la misa también, por claro. Supuesto, que mamá nos mandó a hacer. Y hermano.
2: Y estuvo papá también presente.
3: Sí, claro que sí. A mi hermano, que lo quiero muchísimo, que la Virgencita lo proteja siempre, Diosito también le dé mucha salud a él y a su familia, y que termine de pasar un día bien bonito.
2: Arley, esta no se la hemos cantado.
3: A ver.
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3: ¿Sabe algo muy bonito que mi hermano siempre decía?
2: ¿Qué dice?
3: Que cuando yo nací, él estaba cumpliendo años, ¿cierto?
2: Claro.
3: Que yo era su regalito.
2: Oh, el regalito para el regalito.
3: Así es. Oiga, y esta canción es muy bonita, El Destino, de Rocío Dúrcal, bueno, Juan Gabriel con Rocío Dúrcal, ¿no? Uh-huh. Es muy bella también y quiero que la escuches porque es con mucho cariño y mucho amor. Hermano lindo, que cumplas muchos años más.

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1: Corazón, corazón, Julio Iglesias hace su paso por esta tarde de martes a través de La Voz de Colombia. Bésame 421 minutos, venimos con invitaciones. En esta tarde, además, esta invitación está preciosísima, se llama Plancha Sinfónica. Es una celebración del Día de la Madre. ¿Cómo así, Mari? ¿De qué estamos hablando? ¿Qué está sucediendo? Ya les vamos a contar. 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
3: Como cada martes tendremos estreno, capítulo de estreno de Conversemos con Sandro, con una actriz colombiana bellísima que nos va a contar un pasado y nos va a contar parte de su historia que es bien difícil. Ella es Marilyn Patiño. 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Saludito para Susi, feliz día de la enfermera, mejor dicho. Yo sé que vas a pasar delicioso y que estás pasando delicioso en este día. Y esta canción, yo sé que te gusta mucho. Cristian Castro, Amarte a ti, 4:40 minutos en la voz de Colombia. Bésame, que te la disfrutes a todo pulmón. Por aquí Betty le dice a Diani que un feliz cumpleaños. Claro, yo le doy el abrazo de tu parte, Betty, con mucho gusto.

Así sonaba en los años 90 con Cristian Castro. Yo aquí muy inspirada, además, con la voz de este caballero. Seguimos en México, porque amarte a ti, amarte definitivamente es un placer. 4:44 minutos, ya viene Bésame de regreso. Y hoy tendrá una edición especial, porque el caballero David Montoya está preparando Bésame de regreso, dos con los mejores, para que no se lo pierdan. 4:44 minutos, es la voz de Colombia. Bésame.

0: Ay, lo que quedamos fue suspirando en esta tarde, ¿no? 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Nos regala la hora, son las 4:47 minutos.
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0: Somos Diana y Gita, Mari Willis, ya viene Bésame de regreso con David Montoya.
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1: Son las 5 en punto. 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
0: Como lo habíamos anticipado más temprano, hoy vamos a tener dos canciones de un mismo artista inolvidables del corazón para disfrutar este regreso a casa entre algunas lluvias en Colombia. Las canciones más cálidas están aquí, en La Voz de Colombia, Bésame. Dirección y programación, Sandro Alberto Muñoz. Tu programa es también 302-27-29-949. Soy David Montoya.

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1: Son las 5 de la tarde, 4 minutos.

0: La Voz de Colombia, ¿ves?
1: Dos canciones, ¿cierto?
0: Sí, dos canciones de mi artista.
1: De las más viejitas, una de las inolvidables, bien buena, Isabel Pantoja, de Ángela Carrasco.
0: Vamos con Ángela Carrasco.
1: De los felicito, bendiciones. Yo escucho La Voz de Colombia, bésame.
0: Te enamora.
1: Chao, chao.
0: Ángela Carrasco, próximamente de concierto en Medellín el jueves. Incluso hoy estuvo conversando con nosotros en hora de la mañana. Son las 5 de la tarde, 8 minutos.

0: Hola amigos, soy Ángela Carrasco y estoy aquí en La Voz de Colombia en Bésame, que es mi casa.
1: Le doy gracias al destino por haberte puesto en mi camino y también a ti por haberme elegido. Esta canción es bellísima con Ángela Carrasco, se llama Quiéreme. Son las 5 de la tarde, 12 minutos. Hoy dos canciones de un mismo artista. Sí, vamos a disfrutar y estamos disfrutando de un muy especial regreso a casa. Es martes.

0: La Voz de Colombia, bésame de regreso.
1: David, buenas tardes.
0: Buenas tardes,
1: hermano. Sí, tarde, David. Esta no me podía colocar dos temitas.
0: ¿Qué disco te
1: la
0: gusta?
1: La Regla del Juego y Si la Vieras con Mis Ojos de Django. Dios los bendiga.
0: Amén, igualmente.
1: La Voz de Colombia, bésame.
0: Son las 5:16 minutos.

0: Hola, soy Diango y mis canciones están aquí, en La Voz de Colombia. 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
1: 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Son las

0: Si escuchas una canción romántica como esta, por supuesto, es porque estás escuchando La Voz de Colombia.
1: Bésame. Hola, buenas tardes, David.
0: Muy buenas tardes.
1: Que te encuentres bien.
0: Amén, igualmente.
1: Igual como a tus compañeros.
0: Muchas
1: David,
0: gracias.
1: David, no sé si es del mismo artista, pero sé que es una, dos canciones.
0: Sí, del mismo artista.
1: La distancia es como el bien.
0: Domenico
1: Moduño. Del otro, tengo celos. Porfa.
0: Vamos con Domenico Moduño, que está más inolvidable y no es tan frecuente en la programación. Yo sé que va a ser del gusto de todos también. Hoy es especial. La Voz de Colombia, Bésame, de regreso.
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1: Deliciosas las pastas, Sonia, para la cena. Y las pastas deliciosas desde Italia con Nicola Di Bari en la música. Canciones que solicita Néstor Marín. Dice, no puedo enviar audio, pero quiero escuchar estas canciones. 5:33.
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0: 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Son las 5:36 minutos.
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0: Es martes, vemos algunas gotas de lluvia caer en zonas del país. Muy buenas tardes.
1: Quería escucharlo en esta hermosa tarde.
0: Adri, muchas gracias.
1: Por acompañarnos con estas lindas melodías.
0: Un placer.
1: Que nos regalan cada día. Con Adriana. Nos regala dos con los mejores de Rafael Martos. Tema de amor y como yo te amo.
0: ¿Listo?
1: Una feliz tarde, un abrazo, chao, muchas gracias, Dios lo bendiga.
0: Son las 5 de la tarde, 40 minutos.

0: la estamos disfrutando el doble. Son las 5:45 minutos.
1: Dicen que somos dos locos.

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1: En instantes voy con más audios y más dos con los mejores en La Voz de Colombia. Bésame. 5:47.
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5: Las 5:54, vamos con más audio y a ver qué canciones nos están programando por
14: buenas
5: acá.
14: Buenas tardes, espero te encuentres muy bien.
5: Amén, igualmente.
14: Yo feliz de escucharlos como siempre.
5: Un placer.
14: Quisiera que me complacieras con dos cancioncitas de Camilo Sesto. Solo un hombre y no te cambiaría por nadie.
5: Listo.
14: Que tengas una feliz tarde, un abracito muy fuerte.
5: Gracias, María.
14: Se les quiere un montón. Se les escucha siempre, siempre.
5: Muchas gracias.
14: María desde Sabaneta.
5: María, muchas gracias por estar con La Voz de Colombia. Bésame de regreso.
15: Hola, David.
5: Luzda.
15: ¿Cómo estás?
5: Muy bien, ¿y tú?
15: Espero te encuentres muy bien. Un saludito muy especial para ti y para todo el equipo de La Voz de Colombia.
5: Muchas gracias,
15: hablas
5: preciosa.
15: Con una fiel oyente, con Luzda Sánchez. Los escucho de Manrique.
5: Qué bueno, David, Manrique.
15: Quisiera escuchar dos del mismo artista, de Nilton César. Quiero escuchar la última canción y tan cerca de mis ojos y tan lejos de mi corazón.
5: Claro que
15: esas
5: sí.
15: Esas dos, por favor. Un abracito fuerte. El Señor bueno. Te bendiga. La Voz de Colombia, bésame. Te enamora. Gracias.
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1: En una presentación de Camilo VI, de las voces más exitosas de nuestra música.
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1: Camilo VI, las canciones Solo un hombre y No te cambiaría por nadie. Bueno, esas canciones son muy dedicables además. Presta atención y me cuentas a ver a quién se la dedicas, así sea con el pensamiento.

0: La Voz de Colombia, bésame de regreso.
1: Buenas tardes. Muchas gracias por esta programación tan espectacular.
0: Dos con los mejores.
1: Tantas canciones de Ana Gabriel. Soy Como Quise Ser y El Cigarrillo. Muchas gracias, muchas bendiciones.
0: Son las 6:15.

0: Así que se hace ameno, agradable el trayecto a casa y el trayecto entre el día y la noche. 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Ahora son las 6:18.
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0: Qué buena aceptación ha tenido este especial de dos con los mejores. ¿Será que nos tomamos todo el resto de la semana o qué? A ver si me ayudan ustedes para decirle a Sandrina, a ver.
1: David, buenas tardes.
0: Si les gusta, pues.
1: Estás? Espero te encuentres muy bien. David, me da un placer con dos disquitos en dos con los mejores de José José. Yo te había escrito porque no había salido a almorzar, pero ya salió.
0: Ah, sí, sí. Aquí está José José. Ah, es que estabas en el trabajo, qué bueno. Con La Voz de Colombia, Bésame. Ya finalizan las actividades laborales y disfrutamos del regreso a casa.

0: Amigos queridos, soy José José a través de Bésame de Caracol, la voz de Colombia, enviándoles mis mejores deseos porque siempre estén plenos de salud, ustedes y sus seres queridos. Gracias por escuchar nuestra música.
1: La 626.

0: Tú programas La Voz de Colombia, Bésame de Regreso.
1: David, buenas tardes. Felicitaciones por esa excelente programación. David, una fiel oyente. Seas tan amable, te das con placer con dos temitas de Joasan.
0: ¿Sí?
1: A ti y si tú no has de volver. Dios te bendiga. Una feliz y bendecida tarde.
0: Son las 6:31. Pasan los minutos y cada vez mejor suena La Voz de Colombia, Bésame.
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0: ¿Qué canciones llegan ahora? Tú nos cuentas. Hola, buenas tardes.
2: Hola, hola, hola.
3: 637. Hola, David, muy buenas tardes. Quisiera escuchar los temas de Nino Bravo, Mi Noche Sin Ti, Te Oiga, Quiero, Te Quiero. Muchísimas gracias. Dios les bendiga.
0: Tengo estos audífonos, volumen máximo.

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Con las canciones que nunca, que jamás se olvidan. 6:40, ya llega la noche.

0: Hoy es 12 de mayo, estamos celebrando el Día de la Enfermera y Enfermero, a esos profesionales de la salud. Bueno, gracias por esa labor vital que hacen y por relajarse también con La Voz de Colombia, Bésame, en cuanto tienen posibilidad y también al regreso a casa. Muy buenas tardes.
1: Estamos, un bendecido día.
0: Amén, igualmente.
1: David, me vas a poner dos cantoncitas de Pimpinela.
0: Sí, señor.
1: Querida amiga, y vete y pega la vuelta.
0: Listo, de una. Y yo escuché que va en el carro.
1: Una romántica que es La Voz de Colombia. Bésame.
0: 6:44 minutos.

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0: Ya es pasado mañana el concierto, el jueves, en el Teatro de la Universidad de Medellín. Tuboleta.com para las entradas. Ya vienen más inolvidables del corazón aquí en La Voz de Colombia, Bésame de regreso. 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
3: Ahora mismo estamos a 21 grados centígrados y descendiendo. La temperatura de Medellín.

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5: Son las 7 en punto. 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